Bueno, con ustedes, Rafa al cajón, Rafa Campuzano, alias Rafa. Manuel Hernández con la guitarra. Mi hermano José Luis acompañando a un servidor, Pedro Peña, la voz principal. Muchas gracias, con ustedes, Aljíbar. Vámonos, Manolo.

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0: Muy buenos días, ¿cómo estamos? Venga, va, que ahora y así llegamos al Ecuador del mes de mayo. Último fin de semana del mes. Y ya hace un calor que no hay quien esté, la verdad. Madre mía, lo que nos espera este verano. Bueno, las 19 minutitos, las 9 y 9 en Canarias. Ya lo he dicho, 29 de mayo 2026. Hoy es viernes. Bueno, lo primero de todo, recibo un cordial saludo. Aquí va a estar contigo hasta las 12 de la mañana. Soy Mateo Águilo. Y este es el programita que te anima a las mañanas. Esto es Sirius. La verdad es que parecía que no iba a llegar hoy, ¿eh? Pero he llegado. Bueno, tema importante. Número de teléfono, como siempre, 620-35-70-75. Os lo repito, 620-35-70-75. Para esos WhatsApps, esos Bizums, esos audios. Y os digo una cosa, mi mujer hoy se va a trabajar por la noche, así que esas llamadas eróticas nocturnas, pues me harían compañía. Mira por aquí cuánta gente ya que teníamos ahí esperando, ¿eh? Oye, dice la Pati que tenéis un problema muy gordo con lo que son las listas, ¿eh? Que las liáis muy gordas. Acordaros que hoy se cierra la lista de Chumba Chumba, ¿eh? Lista de Chumba Chumba se cierra. Y tenemos la lista de rock, ¿eh? Mi Noelia Vampira dice, Mateo, ¿viene? ¡Ya viene! ¡Dale, dale! Sí, sí, ya estoy aquí. Mi Juan Frantellecla. Buenos días, Cibresano. Ya va tarde el flojo, ya va tarde. La suerte que he llegado. Mi Pati desde Merca Express. Señores clientes, hoy sí que tenemos el pepino en oferta. Dice, vamos, Mateo, dale ritmo. Mi Merche de la Vega Baja dice, buena, Mateo, vamos. A ver, mi Blanquita.
1: Buenos días, mis suresanos, suresanas, guapetones y bomboncitos. Mateo, por favor, te lo pido por favor, de rodillas. ¿Qué? Hoy no pongas ninguna cantadita, que estoy en una oficina y no puedo cantar.
0: Pues prepárate. Mi madre te dice buenos días, Mateo y suresanos. Gracias. Gracias, ¿por qué? Por estar aquí. A ver, mi Blanquita otra vez, venga, va.
1: Rock, heavy metal, clásica, chumba chumba. Yo creo que más bien chumba chumba, que hoy es viernes. Pero no nos pongas como el jueves y el miércoles, porque no voy a poder cantar. Y si no canto, me voy a morder la lengua, y si me muerdo la lengua,
0: te envenenas,
1: puedo reventar. Te envenenas. Así que mejor no pongas cantaditas.
0: Tú si te muerdes la lengua, te envenenas. Eso es como el chiste aquel de los dos amigos que están ahí en el bosque y a uno de ellos le muerde una culebra en los huevos, ¿os acordáis del chiste? Y el otro dice, voy a buscar ayuda. Y el pobre se va corriendo al compañero a buscar ayuda. Y el médico le dice, hay que chupar. Y cuando regresa le dice el otro, dice, ¿qué te ha dicho el médico? Que te va a morir, tío, que te va a morir. Te mueres fijo, vamos. Mi María José, ya creo que dice, buenos días, si no es sana. Vamos, que ya es viernes. Y tú mañana vas de boda. María José, que mañana vas de boda. Oye, María José, no nos ha enviado ninguna foto con el traje. Digo yo que mañana nos mandarás fotos, ¿no? Con lo guapa que vas a ir, con el traje, con la Pamela. Digo yo que te pondrás Pamela. Es lo mínimo que puedes hacer. Ponerte Pamela. Hombre, digo yo. Yo considero que tendrías que ponerte Pamela ahí, ¿eh? Como las mujeres con clase. Sí. A ver, mi Vane. Bueno, mi Pedro de Bilbao, que te buena mañana.
2: Good morning.
0: Anda, que está con el inglés. Mi Luisito, mi comandante Casimiro, dice: hola, buenos días, Mateo. Vamos, que ya es el viernes. Dice: te han echado de la reunión. Ja, ja, ja, ja. Abrazo, besos, happy, happy, happy. No, no me han echado, no me han echado, pero casi no llego, ¿eh? Jolines, macho, de verdad. ¿Qué rollo tienen los de educación? De verdad, además tienen un rollo que os voy a decir una cosa. Lo único que les interesa a los de educación... Me voy a meter con educación un poquito, venga, va. Sí, me voy a meter con ellos. ¿Para qué? Si es que son unos desgraciados. Son unos putos desgraciados. Las cosas como son. Os voy a decir una cosa. El profesorado... El profesorado, yo creo... Bueno, algunos sí, algunos son unos hijos de puta, directamente. Os lo digo así de claro. Hay profesores que son unos hijos de puta, y unos desgraciados, y unos inútiles, y tendrían que ir a la mina a picar en vez de estar con niños dando clases. Eso ya para empezar. Pero lo que es el tema de educación es una puta mierda. Porque son unos puñeteros inútiles. Lo único que les interesa a los centros escolares es quedar ellos bien. Cualquier error que cometa cualquier centro escolar, lo tienen que tapar como sea. Vamos, como si tienen que poner un muerto encima del otro. Les da igual. La cuestión es que un muerto tape al otro, y a menos que solo se vea uno. Si hay dos muertos, que solo se vea uno. Lo tienen clarísimo en educación. El niño les importa una mierda. Los niños en general, al tema a lo que son los centros escolares, les importan una mierda. Lo único que les interesa son los números a final de año, los números de aprobados, los números de suspendidos y en qué ranking van a entrar lo que es en el tema educativo. Oye, pues nosotros como colegio estamos en el número 3, tío, que somos la hostia. Sí, sí, pero para ser el número 3, ¿a cuántos niños te has cargado por el camino? Es que eso nadie se da cuenta de esas situaciones, pero es así, ¿eh? En los centros educativos son una puta mierda, ya os lo digo. Mi Marisol que dice: ¡Oli! Estoy yo por aquí, petardis. Mi Juan Luis desde Madrid: Mateo, se te pegan las sábanas. No, no, no, ¿qué coño las sábanas? Yo de las 7:30 estoy levantado. Lo que pasa es que tenía que ir a los de educación, que son inútiles. Pero unos inútiles de cojones, vamos. De verdad, ven, Viviane.
2: Mateo, al Ecuador del mes de mayo. Yo creo que estamos a final, ¿no?
0: Bueno, bueno, bueno, al Ecuador, al final, ya me entiendes. Ya me has entendido. Mi Juan Luis desde Madrid dice: 27 grados en Madrid, joder, macho, de verdad. Mi Maite dice: aquí ya bajó la temperatura por fin, hoy 23 grados como mucho. Joder, qué gustito, 23 graditos, la verdad. Dice Juan Fro de Yecla: mal empiezas, Mateo, diciendo que vas a estar hasta las 12. Hoy te jodes y te toca currar hasta las 2. Sí, claro. Muchas estrellas has visto tú. A ver, mira, Vite Liñola, va.
3: Ciudesano, qué buena Ciudesano. Sorpresa, Mateo. Llegar al coche, poner la radio y encontrarte.
0: ¿Dónde me has encontrado, pero? ¿Dónde me has encontrado? ¿Dentro del coche? Mi José Chispa dice que esto no empieza. ¿Cómo que no empieza? Claro. Mi Tomatica que dice: buenos días, Mateo, no digas... vale. No, no, que sí, Tomatica. Dice: no digas nada, que esta gente son unos cabrones y te veo desconectando el móvil por la noche. Te van a coser a llamadas eróticas. Pues venga. A ver si es verdad, a ver si es verdad. Mi Marisol dice: ya estoy de baja. A ver, yo estoy de baja hoy por casa. Tengo al Miguel con la cofia puesta. Con la cofia puesta. ¿Qué le has hecho al Miguel? ¿Qué le has hecho al Miguel? A ver, Luisito de Toledo, a ver.
4: Buenos días, Mateo.
0: ¿Qué pasa?
4: Hay unas canciones para que cante la Blanca.
0: Claro, que lo no que voy a hacer. Cantar. Lo que voy a hacer. Mira, bien que dice: buenos días, Mateo, señores, señores, señores, señores. Venga, vamos, que por fin es viernes. Y la vampira me manda un audio en blanco. A ver, porque está en blanco. ¿Ha visto en blanco directamente? Vamos, que la ha palmao. A ver, aquí lo manda otra vez Noelia. Venga. Venga, Noelia.
5: ¡Vamos, que es viernes! ¡Yupi! Acabé de currar. ¡Hala! ¡Hasta el lunes! ¡Hala! ¡Hasta el lunes!
0: ¡Hola, Inés!
5: Oye, ¿hay sesión de karaoke hoy también?
0: ¡Qué os gusta, eh! ¡Os quejáis, pero os gusta! ¡Si es que sois la leche! Y María José de Yecla dice: con Pamela seguro, mañana sí que mandaré fotos, ¡hombre! Dice: aquí de nervios estamos, aquí de nervios. Ve que se case tu hijo. Oye, no, pero una cosa, María José. Nosotros queremos ver fotos, pero lo que queremos ver fotos de la brasileña, ¿eh? A tu hijo nos da igual. A tu hijo nos da igual. Queremos fotos de la nuera. Nosotros queremos fotos de la nuera. Vamos, la ilusión de todo hombre, casarse con una brasileña. Tu hijo lo ha conseguido. De verdad que es simpático tu hijo. A ver, me hizo gracia porque me dicen el otro día, oh, tío, que lo que le hiciste al chaval este que se casa, pues coño, que al principio se lo creyó, ¿eh? Dijo, coño, pues yo no lo vi así. Y no, no, me dicen que la gente que estuvo escuchando el programa, hay gente que me dijo, no, no, no, al principio se trago lo de la boda, tío, que no se podía casar. Así que va, bueno, pero fue muy simpático, muy agradable y la verdad que fue un gusto llamarle y estar hablando con él un ratito. Y espero las fotos, espero las fotos. Mi madre de Donosti dice, habla bien, Mateo, que te van a sacar en el periódico de Mallorca. No tienen cojones. A sacarme en el periódico. Porque lo quemo, lo quemo. Yo voy a decir una cosa, ¿eh? Vosotros a mí no me conocéis, pero yo llevo mucho tiempo sin hablar del colegio de mi hijo. Menos hoy que me cago en su puta madre en el colegio. Pero es que yo no estoy paradito, ¿eh? Yo no estoy paradito. Yo estoy pendiente de unas cosas. Depende cómo salgan unas cosas o salgan otras. Cuidado con el colegio, ¿eh? Cuidado con el colegio. Dice la Noreya, ya está protestando. Hombre, pues sí, pues sí. A ver, mi cosa chispa que dice, venga.
6: Muy buenos días, Mateito.
0: ¿Qué pasa, guapo?
6: Y desayunando con tu compañía. Venga, tú ya vienes y pon los puchi, puchi, puchi, puchi, puchi, puchi, puchi, puchi, puchi.
0: Oye, Pati, escúchame, esto no me lo pongas a mí, porque primero estoy sin desayunar. Esto es lo primero. Y lo segundo, tío, lo que no puedes ponerme aquí es toda la tabla esta de los helados. Dice, mira que me han puesto al lado. Joder, macho, de verdad. Mi Marisol, que no puedo hacer esfuerzo ni coger peso. Tan tareao. Que no puedes coger ni hacer esfuerzo. Jolines. Vale. Tienes a Miguel con la cofia puesta. Ah, vale. Bueno, pues ya me dirás. Ya hablaré contigo. Yo no sabía nada de esto. Vale, pues escúchame, pero le has puesto minifalda al Miguel. Yo creo que lo tienes que poner cofia y minifalda, ¿eh? Es lo suyo. Mimi fue la verdad y dice, buenos días, señor Aguiló, y a todos los ciudadanos y ciudadanas. Qué sorpresa volver del bocata y escucharte. Vamos a por el viernes. Mi Luisito desde Toledo dice, llama a la brocolita que nos explica lo de la chochera que hoy está activa y no puede coger peso ni hacer esfuerzo. Pero tendrá que sujetar el teléfono de Miguel, ¿no? A ver, ahora la llamo. Venga, vamos a llamarla luego. Dice, buenos días, Mateo, venga que me conecto y ya estamos liados con el colegio. ¡Préndele fuego, Luisito de Alcobenda! Pues no me quedan ganas, ¿eh? Por ganas no estoy. A ver, mi Vane por aquí, venga.
7: Pati, necesito uno ahora mismo.
0: Pues yo también. A ver, Miguelito de Yecla, venga. Vamos a ver. A ver qué dice por aquí, venga.
8: ¿Ha dicho el Ecuador de mayo? Otro flojo, ya tenemos otro programa grabado.
9: Madre mía.
0: Bueno, como se dice, estamos al final, coño. Los últimos. ¿Cuándo es el último? ¿Quedan dos días? ¿No es el Ecuador esto? O sea, el Ecuador es el principio. Bueno, yo qué sé, da igual. A ver. Sí, hombre, tus cojones para ti. Anda lo que me pide la Blanca. Anda. Dice José Luis de Paiporto, buenos días, Mateo, el más trabajador de todos los sonados, venga. Dice, a ver, aquí otra vez, vamos a ver, a por el Ecuador del Mayo. A ver, mi Serafín del Bierzo, a ver qué dice.
10: ¡Vamos a palmar!
0: A ver. ¡Métemela! Dice mi Justin de Villena, ¡métemela! Oye, ¿de verdad quieres que te la meta? A ver, dice Luisito, le ha puesto minifalda, lo malo cuando se agacha que se le ven los huevos. Dice Miguel de Logroño, buenos días, dice, no puedo escribir porque me tiene la rubia con el plumero en mano. Hombre, la foto de eso, ¿no? Dice la Pati, a lo largo de la mañana me llegan los helados. Jolines, pues yo quiero. Oye, Miguel, lo del plumero no hacía falta que te lo pusieran porque se te ve de lejos, ¿eh? Ya te lo digo yo. Ahí mira a Viteliñola, venga.
11: Ecuador, sí, de mayo.
0: Oye, ¿se ha gustado eso del Ecuador? A ver, que miro por aquí. Vale, venga. Vámonos. Bueno, a mí me han pedido una cosa hoy. Y como yo soy así de chulo y yo hago lo que me sale en los cojones, pues a que le guste bien y así no también. Y ahora, Blanca, prepárate, ponte a cantar un poquito.

0: Bueno, mal hemos empezado, ¿no? Evaristo dice por aquí, opa Mateo, soy Evaristo de Nani, de Guipúzcoa por fin. Parece que va a llover, puto calor, que pases un buen fin de semana, un abrazo grande para ti, siempre a dos ruedas. A ver por aquí que vamos viendo, temazo, temazo, dice la Maite Donosti, temazo. A ver, la lista de rock. Venga, va, lista de rock, muy bien. Vamos bien, ¿eh? Vamos bien, a ver qué dice Blanquita, venga.
1: Eres un asqueroso cabronazo y malo. Y ya verás la próxima vez que si coincidamos, te la voy a hacer pasar mal, no lo siguiente. Mira qué te he dicho, ¿eh? Ahora qué hago, me muerdo la lengua.
0: No, que te envenena.
1: Y me enveneno. Verás tú cómo me tengo que estar en urgencias porque me he envenenado. Me cachis.
0: Dice por aquí la mamá, ¡ay, qué recuerdo de tu padre con esta canción! Luisito dice, mierda, me he salido de la aplicación para escribir y ahora no se me conecta. Coño, pues dale. Mi Justin de Villena dice, Dios, Mateo, qué temazo. A ver el vampiro, que se ve que le han dejado un momento, se habrá escondido en el baño o algo, a ver.
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0: Hostia, estamos mal, ¿eh? Mi Justin de Villena dice, es que al final te lo tengo que comer todo. Gracias por cubrir mis antojos. La Maite que le manda corazoncito, a Justin de Villena, cuidado. Miguelito de Yecla dice, cada vez que escucho esta canción me viene el tricicle haciendo los gestos. Es verdad. ¿Os acordáis del tricicle? Ayer justamente vi unos gestos suyos. A ver, Miguelito, a ver, vampiro, venga, va.
2: Mateo, ¿me puedes poner pluma gay de los Morancos?
0: ¡Hombre! ¡Sin problema! ¡Vamos! ¡Venga, va, mi Vane y Yecla!
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0: Si es que os gusta al final. ¡Es que os gusta! ¡A ver, mi David, a ver!
4: Mateo, ¿lo de Julio es por el calor o lo dejamos para la lista de rock? Venga, la vampirita, va, que cuando acabe esta de chumba chumba tiene que poner enseguida la de rock, ¿vale? Que estoy deseando un abrazo y buen fin de semana para todos, chicas, chicos, siuresanos, siuresanas.
5: La de fiesta, pluma gay.
0: Esa.
5: 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Era esa.
0: Esa es la que quiere. Bueno, tengo otra petición que me hicieron. Que por lo visto tiene problemas con el motor del coche, así que... No sé, ya veremos lo que suena.

0: Y yo me derrito.
1: ¡Ay, Antonio!
2: ¡Este es el culpable! ¿Qué dice?
3: Ya estoy escuchando. ¿Cómo me pones, Mateo?
2: ¡Este es el culpable!

0: ¡Madre mía, madre mía, madre mía! Los mecánicos que hay hoy en día, ¿no? ¡Tu pistón en mi motor! Decía el tema este. A ver, mi Raúl de Fuenla, a ver qué dice, venga.
1: Buenos días.
0: ¿Qué pasa?
1: Vamos, que ¿qué? Mañana sábado,
0: sí,
1: a partir de las 9 en Yuncos, tenéis el reto por un futuro sin ELA. A ver quién se anima y va para allá. Eso sí, me han prometido que tendremos 15 grados, 18 a lo largo del día ahí en Yuncos, ¿vale? Que vamos a estar de puta madre ahí dando vueltas a la pista. El 24 horas dando vueltas a una pista de atletismo. Venga, animaros. Hay de todo. Hay barbacoa, cerveza, Coca-Cola, lo que queráis. Todo preparado para mañana empezar el reto por un futuro sin ELA. Venga, animaros.
0: ¡Ole! Bueno, ya lo sabéis, ¿no? Raúl de Fuenla, pues la organización que ha hecho para... pues para mañana, ya lo dijimos el otro día. Para un futuro sin ELA. De verdad, mira que es fácil hacer a veces las cosas y lo difícil que lo hacen algunos y que tengamos que ser nosotros los que tengamos que hacer estas cosas. Oye, Raúl, digo yo que el lunes te puedo llamar y me cuentas cómo ha ido el tema, ¿no? El lunes, a ver si hablamos y me cuentas cómo ha ido todo, ¿vale? Mi Paquito de los Toros dice, buenos días, Mateo, termino el día y vacaciones. ¡Jolines, qué suerte! Vamos, que si te vas de vacaciones significa que Mauri deja de comer donuts ya, ¿no? ¡Ahí viene Luis Miguel, mi comandante!
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0: ¡Ay! ¡Madre mía!
3: Pero chico, que está la mamá en la peluquería, que te va a dar, eso no lo pongas.
0: Y te la Marisol, ¡qué bonita canción! ¿Has visto qué bonita? Si es que no sabéis escoger los mecánicos. Dice por ahí la Maite a la Pati. ¡Mati, baja el volumen! A ver el vampiro qué dice.
4: Joder, Mateo, qué música pones, tío. Estoy mirando vuelo directo a Mallorca para ir, soltarte un guantazo a mano abierta y volverme, tío. Madre mía, tío.
0: Estas son vuestras peticiones, ¿a mí qué me contáis? Dice Luisito, ¿cómo se llama? Que la voy a descargar para enviársela a mi amigo Antonio. Mira, Luisito, se llama Tu pistón en mi motor. A ver, baja, vamos de la jineta, que la pidió él.
5: Se ha gustado, Mateo.
0: Es cosa de él, ¿eh? Es del voz de la jineta esta. Carlota dice, por favor, ¿cuál es esa canción de Antonio que está sonando del taller? Oh, si al final os va a gustar, ¿eh? Tu pistón en mi motor. A ver, José el Chispa, venga.
6: Qué canción más romántica la que acaba de poner. Qué canción más romántica.
0: Mi Rebeca dice, buenos días, Mateo Cibresano, ya estoy aquí. Dice mi Marisol, ¿cuántos Antonios conocéis? Hostia, para enviársela ahí a buque, ¿no? A todo, venga, va. Dicen por aquí unos cuantos, dice, hostia, dice, yo también. Dice, las chapas que yo aguanto aquí no están pagadas, dice la Pati. A ver, la Vane.
7: Yo quiero un mecánico así.
0: Hombre, claro, tú y todas, vamos. ¡Ay, mi Pepillo! ¡Ay, mi Pepillo!
8: ¡Ay, my Lola! ¿Qué haces, Mateo, los viernes? Madre mía, te vas a hacer...

0: el amo de la emisora. Te estás cargando al flojo y te hace el amo de la emisora.
1: Me liáis.
0: Very good, Mateo. Y ponte ya algo de puchi puchi y déjate la musicota esa que tiene. Lleva unos días que no vas a cobrar, no vas a cobrar estos días. Ponte puchi puchi.
1: Ahí viene el son.
2: Tú dejar a Mateo que cuando vuelva yo a las ondas se va a enterar. Que ponga ahora, que aprovecha a poner lo que quiera. Que cuando vuelva a las ondas se va a enterar Mateo.
1: Ahí viene Ronnie por ahí. Encantado siempre hablar contigo. Pues nada, pues el lunes. El lunes lo dejamos ahí para hablar y que nos cuentes cómo ha ido todo, ¿vale? Pero bueno, yo supongo que te va a ir de puta madre. Espero que salga todo bien. Y que eso que hace para la gente con ella, pues tío, que tenga su recompensa, de verdad. Que es necesario. A ver, mi José Luis de Paiporta, ¿qué dice? Va.
3: ¡Uah!
1: ¡Uah! Madre mía. Por aquí dicen que se la manda un amigo que se llama Antonio. Bueno, pues mira, ala, para tu amigo Antonio, la del pistón y esta para ti.

0: ¡Ahí viene Luisito! ¡Va, Luisito!
1: La cantáis, estáis. 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Esa es.
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1: Pues esto que está sonando,
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1: es lo último de Mónica Naranjo. Y tengo que decir,
0: cruel epitafio.
1: A ver, que se nota la voz de la niña, se nota. Pero es que... no sé, como tema no me termina convencido.

0: Es mi voz de la jineta que dice.
1: Mateo, ponte la última del barrio, porfa, que también está chula. Gracias.
0: Dice mi Maite, no, dice, a mí tampoco me gusta, Mateo, ¿a que no? No me termina de convencer. A ver, mi Pepillo, va.
2: Estoy totalmente con lo que dice nuestro Miguel el Vampiro, Mateo.
0: ¿Qué?
2: No te habrán dado en la operación de la boca la garantía, ¿no? Porque no la tires. Porque como me pilles más cerca de Mallorca, te quito los dientes. Quítale al músico, que los cojones, y pon música en condiciones. ¡Hostia! No hagas que nos enfademos.
0: Si yo lo hago para ver si venís, a ver si
2: igual no la garantía, que vamos el Miguelillo para allá. Ya te lo avisamos.
0: A ver, mira, Viteliño, a ver.
3: Mateo, a ver qué canciones te piden y no te equivocas, ¿eh? Que no es lo mismo que le metas la última del barrio, que el barrio está en la última.
4: Mateo, si pones ya la última de Juanito Valderrama ya, nos cortamos las venas.
0: Oye, Miguel, ¿puedes sacar dos vuelos para ir para allá, para ir para allá los dos? Tú le das por arriba y yo le doy por abajo, dicen. ¡Venga, va, petición! ¿Vamos por ella? ¿Sí? ¡Venga, va! Dice mi Blanca, ¿de verdad? Dice, ¿y la mía no te gusta? Hombre, a ver, la tuya, ¿qué, hija mía? De verdad. Mi Marco de Victoria dice, con el Mateo y Siurezano, vamos, que ya es viernes. A ver esa bocinilla. A ver qué dice.
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¡Temazo! ¿De quién te lo ha pedido? A saber, a saber, a saber quién le ha pedido esto. Hostia, Miguel, como te comas todo eso helado, el gimnasio no te vale para nada, ¿eh?

0: Dice Blanca, ¿no te acuerdas, Mateo? Esto lo bailaron el Tony, Miguelito, el Juanfran y Pepe el Sodo por la noche a última hora cuando la pusiste. ¿Qué cuerpos ibéricos tiene, me cachis? ¡Hombre! La niña de la curva, la niña de la toalla. ¡Ya estoy conectada! Dice mi María José Yecla, hoy está el temático en plan plumerín, ¿eh? Dice Luisito, vamos, Blanca, cántate la de la lambada. Mira, mira, el niño que se hace dibujitos con el boli en el brazo. Ya está ahí por aquí también. Nuestro Cristóbal dice, ya estoy por aquí, que me he perdido. Dice que se va a hacer tatuaje, ¿eh? Y todo lo que hace se lo hace ahí con el boli, ¿eh? No pensé, como en el colegio, ¿os acordáis? Cuando íbamos al colegio nos pintábamos los brazos y nos hacíamos tatuajes. ¡Ahí, Paquito, el de los Doru! ¡Que se va de vacaciones!
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0: Si es que os gusta, si es que os gusta.

0: A ver, vamos a seguir leyendo porque si no me pongo así no terminamos nunca. A ver qué dice por aquí mi David de Liñola, venga.
1: Cristóbal, voy a hacerme un tatuaje en el brazo derecho.
0: Dice Blanca, no te creas, Luisito, que tengo unas ganas locas, tengo unas escaleras para bajar de bailar el Full Monty y el Pluma Gay. O esta que no lo sabes tú bien. Lo que pasa es que tengo cámaras y me juego el puesto de trabajo y entonces se quedan sin comer mis peques. Pero si de todas maneras te vas, si te vas a ir a Suiza, ¿qué más da? Y además, que te digo una cosa, que ahora en verano no hay que comer mucho, lo que hay que beber es mucha agua. Con tal de que tenga agua en casa, los niños están alimentados. Y Javi H dice, buenos días, zumbado, vamos a por el viernes. Mi Luisito también de Toledo, con las pipas de comer, se hacían los tatuajes en la cárcel y ponían amor de madre con las pipas de comer. Para que te hagas una idea, Luisito, me han hecho firmar un papel de confidencialidad, su madre se diga confidencialidad o como se diga. Te han hecho firmar para trabajar ahí. Anda, que le den por saco, vete ya. Dice por aquí Cristóbal, cantar el Paco, ¿estás bien? ¿Golpe de calor? Vamos, no lo pillo. Cristóbal, te estás perdiendo lo mejor, te has perdido lo mejor de la mañana. Madre mía, matarán a Mateo. Matar al Mateo es poco. Pero bueno, pero luego no paréis de cantar, cabrones. A ver, mi David, venga.
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0: Dice José Chispa, dice, yo empecé con un tatu, dice, y ya llevo 7, macho. No jodas, tío. ¿En serio? Eso es lo que me da miedo a mí. A ver, vamos a ver, vale, eso se lo comentas tú al pequeño Cucú, ¿vale? Le dices que a partir de ahora, en vez de comer comida, le voy a dar agua. Y a ver, que me vaya a Suiza, no tenéis que ver que el trabajo es el trabajo y que quede bien. Tú imagínate que Dios quiera que no, pero que tenga que volver algún día. Pues mejor tener las puertas abiertas que cerradas. A ver, eso es verdad, ¿eh? Siempre dicen que quedar bien no cuesta una puta mierda. Eso es lo que suelen decir. Así que bueno, vamos a quedar bien. A ver, mi Luisito, venga, va. Luisito, por aquí, venga, va.
2: Sí, es verdad, Mateo, es verdad. Mi tío untaba las pipas en la tinta y es donde se hacían los tatuajes.
0: Hostia, no jodas.
2: Ya se quedaba la tinta impregnada.
0: Es verdad.
3: Es el problema de los tatuajes. Empiezas con uno, dices que va a ser el último, pero nunca es el último.
0: Eso es lo que me da miedo. A ver, mi Checho Reynosa, venga.
4: 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Qué jugoso y sabroso está el chope. El chope es lo mejor.
0: Oye, de verdad, pero vosotros os escucháis. A ver, mi Marco de Vitoria.
5: Chope. Otro. A mí me gusta el chope y chope. Y me gusta el Mateo y la música que está poniendo. Chope. Way
0: and see you. Madre mía.
6: Mis puñeteros oídos.
0: Es que lo tenía que poner. Hola, Mateo. Hoy me pierdo el programa porque supuestamente hoy la entrevista a Inara a las 12. Sí. Escucharé la radio de la serie y preguntaré a ella si es cierto. Oye, pero escúchame, Liliana, que yo estoy de 10 a 12. Ahora se lo voy a escribírselo. Pero es verdad. Hoy a nuestra niña le van a hacer entrevista, ¿eh? En otra emisora de radio. A ver, con mi consentimiento, ¿eh? Yo le he dado permiso, ¿eh? Le he dicho que sí, ¿eh? Le he dicho que puede. Eso sabéis lo que significa, ¿no? Que ya empieza a correr la voz por ahí. De que saben lo que hay. Dice por aquí, hostia, Mateo, hostia puta. Yo hace 23 años me hice uno y ahora tengo tatus. Tengo 15 tatus y engancha. Joder, pero de verdad que engancha tanto. A ver, mi Serafín del Bierzo, va.
7: ¿Qué diantres es eso?
0: Eso hay que guardarlo. Este hay que guardarlo. A ver. Mateo, cuando vuelva yo a las 11 te vas a cagar, dice mi Nelson. Claro. Venga, va, vámonos con una petición, venga.

0: necesidad.
1: A ver, Miguel Vampiro, ¿qué dice? Venga.
2: Marcus, a ti te tengo más cerca, ¿eh? Así que cuidadito que voy para allí, otro guantazo a mano abierta.
3: Los tatuajes son como cuando te vas de cervezas y dices, venga, la última y nos vamos, la última y nos vamos. Pues los tatuajes es igual, una y sigue otro y la cerveza por igual. Es lo que hay.

0: que me pregunto.
1: Tienes razón, Maite. Estáis más loco, dice la Maite. Estáis más loco. No, estáis, no. Estamos. Tú también, guapa. Tú estás incluida, ¿eh?
0: Que si esta es mi película, que a mí me pongan anuncio. Hoy por hoy.
1: Se confirma, estamos como putas cabras, dice Cristóbal. A mi Bau de la Jineta, venga.
2: Eres una puta máquina, Mateo. Eres mucho mejor que el Solís. Vamos a despedir al Solís.
1: Que no, pero qué manía con comparar. No comparéis. A ver, en hermosura sí, yo soy más guapo.

0: A ver, vamos a seguir con más audios que tenemos por aquí. A ver la Blanca qué dice, a ver qué dice, venga.
1: Bueno, Mateo, te perdono que no pongas la que yo te pido, que es el hit del verano.
0: Es que no lo voy a poner.
1: Que le va a encantar a Gloria.
0: No,
1: has puesto el barrio y el barrio me chifla.
0: Así que,
1: bueno. Hala, ahora ya ni puedo escribir ni puedo hablar.
0: Pues tú sabes lo que me pides.
1: Castigada. Pero sí os puedo seguir escuchando, ¿eh?
0: A
1: que
0: ver.
1: Una cosa no quita la otra.
0: Dice por aquí Carlota, dice, madre mía, qué agresividad tenéis para ser viernes, ¿eh? Dice Juanfran, dice, Miguel, si te vienes a recogerme te acompaño a dar guantazos. Escúchame, ni el Miguel, ni el Pepillo, ni el Luisito Toledo, ni el Juanfran, no tenéis cojones a venir a Mallorca, no tenéis cojones. Sí, sí, tú también, Maite, estás como una cabra, todos. Dice la Blanca, dice, loco, sí, pero también somos los más felices, eso es verdad.
2: ¡Eh, mi José!
0: ¡A ver!
2: Oye, Mateito, estás hasta las 2, ¿no? Porque como has empezado un poco más tarde...
0: ¡Qué claro!
2: Tendrás que recuperar el tiempo.
0: ¡Sí, claro!
2: Hasta las 2.
0: ¡Sí, claro!
2: O a la 1:30.
0: ¡Sí,
2: que
0: claro!
2: Que es cuando termine de trabajar.
0: ¡Exacto! Lo estaba pensando yo ahora, lo estaba pensando. Bueno, os he dicho que la niña pues tiene entrevista hoy, ¿verdad? A las 12, en una emisora de radio valenciana. Bueno, pues si la niña tiene entrevista, yo creo que es el momento... Es el momento de que la escuchemos.

0: ¿Qué os gusta? ¿Qué os gusta, eh? ¿Cómo nos va a gustar? A ver, mi madre, ¿qué decía? Venga.
1: Pues yo en septiembre me tatúo el nombre de mi madre y su fecha de nacimiento.
0: ¡Ole! A ver, pillo.
2: Menos mal que tenés un poco de conciencia divina y has puesto a nuestra niña para comérsela lo bien que cante y lo guapa que es. Menos mal, por eso te vas a librar, Mateo, pero si no, menos mal, de la boca.
0: Mi madre que dice, muero de amor con esta canción. Dice la Remé, es preciosa. Bueno, es que aquí, en Sonados FM, pues tenemos los niños de la casa. Tenemos por un lado, pues a nuestra Ainara, nuestra Naru, que tiene esa voz tan sensual y tan bonita que es para comérsela, coño. Y luego tenemos otro que es más gitaneo. Es más flamenquito. Pero también lo queremos igual, ¿eh? Lo queremos igual. ¡Ay, nuestra Naru! Y nuestro Víctor.

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1: Mira si tenéis tiempo, ¿eh? Empieza a las 9:30 de la noche hasta las 11:30.
0: Solo contigo.
1: Me ha dicho que luego dejará que le hagáis fotos y todo.
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1: Y os firmará autógrafos. Bragas creo que él no firma. Creo que lo de la braga ya es cosa nuestra solo. El Bragas creo que no firma.

0: A ver, vamos a leer un par de WhatsApp por aquí que tenemos. Dice Luisito de Toledo, que bien canta la niña. Pues sí, la verdad es que sí. A ver, y Víctor Puri, y Víctor Puri también, por Dios. A ver, mi Paquito, el de los dos, no venga.
1: Cada vez que pones al Víctor Puri, nada más que se me viene la imagen al Miguel con el cubata en la mano y bailando ahí, bueno, haciendo que baila. Vamos,
0: vamos. Venga. ¿A que sí?
1: Es como una pesadilla, igual que una pesadilla, igual.
0: Mira, el chaval este, el Víctor Puri, el niño de la casa, solo ha hecho un fallo. Con el último tema, para mí solo ha hecho un fallo. Y es que al Miguel no lo tenía que poner detrás, lo tenía que poner debajo del caballo, coño. A ver si le metía un piso todo en los huevos ya. Mira a mi Liliana, la latina valenciana, y dice ya estoy aquí de vuelta, Mateo. Buenos días, hola Solís, hola Olis, saluditos a todos. A ver, mi Vane, venga.
2: Y estar contigo, solo contigo.
0: Qué os gusta el cante,
3: Señor Miguel el vampiro, usted como representante del gran Víctor Puri, entraditas para el concierto de mañana.
0: ¡Qué gratis!
3: ¡Vale, que nos vamos para Logroño! ¡Au, au, au!
0: Si es gratis el concierto, no hay que pagar. A ver, vampiro, venga, va.
4: Era mi Liliana, Paco, la latina valenciana.
5: Y eres muy tonto, eres muy tonto. Y escuchando ahora a Mateo, también tú, Mateo. Tú también eres muy tonto.
0: ¡Anda, anda, anda, anda!
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0: coges el chispán y dices, bueno, bueno, bueno, esto mejora, pim pam. Mi Javi H, va.
1: Bellísima. ¡Que viene, que viene!
0: Dice mi barista, dice, ole, ole, ole, y ole, soy Nara, que es vecina de mi barrio. A ver, la van a ver.

0: ver qué dice Pepillo, a ver qué dice Pepillo, venga.
1: Pues vaya representante, Mateo. Un representante que no consigue 150.000 euros por bolo de su artista, hay que despedirlo. Llama a Víctor Puri, que nos vamos a poner tuyo de representante, Mateo. Concierto que haga 150.000 euros. Y al Miguel, de chofer, al Miguel lo contratamos de chofer. Un abrazo, Miguelito. Y besos fuertes a mi Sole. ¡Sole guapa!
0: Hombre, tú eres representante, ¿no? Pero de guardaespaldas, para eso vale, ¿eh?

0: mi maite que dice, pero ¿dónde estáis? ¿Dónde estáis? Estamos aquí, estamos aquí. A ver, mi José Chipa, venga.
1: Mateo, pedazo de musicón que estás poniendo hoy, tío. Te perdono hasta que pongas el puchi puchi.

estoy aquí, no me he ido, es que sí, la vané. ¡Ande, anda, Mateo! ¡Estoy aquí, estoy aquí! Dice mi Manuel la jineta, Mateo, méteme la de... El sin hueso de Dolores del Ano.

0: ver qué dice por aquí, a ver qué pasa, a ver.
1: Seguro. Espero que tenga SEO en la planta baja, en el sótano, porque si no se caga encima.
2: Dejadlo que va a mezclar, no lo molestéis.

¡Ay, qué gusto me he quedado, coño, con todo lo que ha salido! Pero si no mal pensado, ¿eh? Enseguida, este se ha ido a cagar, este se ha ido a mear. Es que uno no puede estar mirando una cosa. De verdad, ¿eh?

0: Credite mi Charlie de Tarejorza, tú te credite. Oye, que de casa se viene cagao y meao, ¿eh? Ay, mi, venga.
1: Yo creo que Mateo va a empezar ya con las videollamadas eróticas. Viernes.
0: Exacto.
1: Por eso está perdido. Sí, sí.
0: Ahí. Es que no os enteráis, de verdad que no os enteráis. Mira cómo Ibi se ha dado cuenta, de verdad.

0: Ahí dice Cristóbal, dice, cada uno llama de una manera a ir a cagar. Una hora vuelvo o voy a soltar el Kraken. A ver, que yo no he ido a cagar ni nada, ¿eh? Estaba calladito porque estaba mirando una cosa en el ordenador, vamos. Y es que se os tiene que contar todo. A ver, Millón, a ver, Millón.
1: De verdad, Mateo, cómo se queja esta peña, ¿eh?
0: Que sí, bueno.
1: El flojo, tú estás ahí con la mandíbula toda jodida, burrando.
0: Pues sí.
1: Luego el flojo con un catarrito no hace nada, no trabaja y la peña se queja de ti, ¿eh?
0: Sí, sí. Ellos no saben lo que luego sufro yo por la tarde, ¿eh? Ey, no es coña, no es coña. Es verdad que luego por las tardes estoy jodido, ¿eh? A ver, mi Blanquita, va.
2: A ver, Ibi, que no es que esté haciendo las llamadas terapéuticas. Simplemente, tampoco he ido al baño. Simplemente es que su mujer no va a estar y se va a preparar una fiestorra en su casa y está llamando, pues eso, al proveedor de la cerveza.
0: Claro, sí.
2: A los amigos para que vayan.
0: Sí, claro.
2: A ver si también nos invitas a nosotros a esa fiestorra que vas a hacer esta noche.
0: Sí, sí.

¡Se me ha quedado el dedo pegado! Dice mi compro, dice, estaba mirando porno y haciéndose automimos. Me voy a montar yo una fiesta esta noche en casa con el niño y yo, los dos solos. Hostia, me lo dice ahora, Miguelito, me lo dice ahora. Dice José Luis de Paiporta, dice, el Mateo estaba mirando algo en el ordenador de guarrillas y estaba tocándose.

joder, ya me gustaría. Dice mi Juanfran, dice Mateo, vente para allá, que la que mañana cerramos la Manich. Oye, de verdad que me encantaría estar en ese cierre. Bueno, me encantaría estar en la Manich. Es que yo todavía no estoy en la Manich. Bueno, ya ni voy a estar nunca. Con eso me he quedado, que no voy a estar nunca en la Manich.

0: ¿eh, mi Luisito de Toledo, que dice?
1: Ah, me está quedando sin mamadita. Yo probé pues la mamadita, sí, yo probé la mamadita.
0: Pues sí.
1: Yo no había probado antes.
2: Mateo, que se quede Juanfran con las llaves y luego hagan una fiestecita privada para los siriosanos y siriosanas. Díselo, díselo, que a ti te hace caso. Hostia, que se quede con las llaves de la mani.
0: Hostia, Juanfran, tío. Oye, ¿y tú por qué no le pides la llave? Vamos, yo es que lo que me extraña es que ya no tengas unas. Oye, Liliana, yo no te voy a decir una cosa, pero está sonando fatal lo que estás diciendo. Dice la Liliana, me quedé con las ganas de probar la mamada en Yecla. Suena muy mal, ¿eh? Pero que muy mal. Me quedé con las ganas de probar la mamada en Yecla.

0: ver, déjame que haga una cosita que me acabo de enterar, coño, me acabo de enterar ahora. A ver, mi Luisito de Toledo, a ver.
1: Liliana, Liliana, ¿qué has puesto, Liliana?
0: ¿Qué dices?
1: La mamaita.
0: Oye, Liliana, luego le mandas ese mensaje, se lo mandas a tu marido, a ver qué opina.

0: A ver, vamos a ver si lo coge, venga, va. A ver, que me acabo de enterar de una cosa.
1: Sí, buenos días.
0: Hola, buenos días, mire, soy el comandante Casimiro.
1: Sí.
0: Es que tengo una multa por cobrar, a ver si me la paga usted.
1: Pues no corras tanto, macho.
0: Joder, macho, es que no hay
1: manera. Súbete a la acera.
0: Joder, no hay manera. Oye,
1: ¿qué? Dime, Mateo.
0: ¿Y cómo puede ser que me entere yo ahora que mañana es tu cumpleaños?
1: Pues que será que no lo has preguntado, coño.
0: Pues será porque no me lo has dicho.
1: Claro, yo no. Digo, no, que me dejas sin siesta luego.
0: Joder, macho, de verdad. Bueno, ¿qué? ¿Cuánto mañana?
1: Pues 57.
0: Eso no es nada, tío, eso no es nada.
1: Ya, no es nada.
0: Nada, en un año te jubilas ya.
1: Casi. Oh. Ya llevamos jubilados unos años.
0: ¿Ah, sí? Joder.
1: Sí.
0: Es verdad que tú estás... Tú tienes más suerte que otro, me cago en la mar.
1: Claro que sí, yo por lo menos estoy cobrando. Ya veremos a ver cuándo empiece para ti, a ver si hay.
0: ¿A ti no te va a pillar esto de los 70 y pico que quieren poner ahora?
1: No, a mí eso no. Eso.
0: Oye, no, pues nada, me acabo de enterar, casi cerrando el programa, que mañana es tu cumple, tío.
1: Muchas gracias, Mateo, muchas gracias a todos los sugresanos.
0: Voy a llamarle, acordaros, Antonio de las Rozas, que cumple años mañana, putearlo
1: sí
0: todo
1: que
0: el día.
1: Sí. Todo el día, ¿verdad? Qué cabrón eres.
0: Putearlo todo el día, mensajes y audios y...
1: Exacto. Ay.
0: Pero escúchame, vamos a hacer una cosa. Que te manden los audios cantando cumpleaños feliz.
1: Exactamente. Ahí está.
0: Sí. Que no te manden...
1: Sí. No cojo ni uno.
0: Exacto. Que no te manden audios diciendo, oye, Antonio, felicidades. No.
1: Exacto.
0: No van de guay que saben cantar tanto todos, pues que te lo manden.
1: Exacto. Ay.
0: A ver.
1: Bueno. Se quejan del Tony que canta mal, dice.
0: Sí. Pobrecito mi Tony, de verdad, lo que tiene que sufrir.
1: Pobrecito.
0: Bueno, ¿va a hacer algo especial
1: mañana? Muchas gracias, tío.
0: ¿Va a hacer algo especial?
1: No, normalito. Comer con la familia en un garito y ya está.
0: Ah, bueno.
1: Poco más. Ya,
0: ¿te parece poco?
1: Pues sí, eso es verdad.
0: ¿Te parece poco? Joder, macho.
1: Es verdad, según está todo... Pues...
0: Es que de verdad, queréis fiesta siempre a lo grande.
1: Exactamente, di que sí.
0: No, hombre, no, eso no puede ser. Hay que relajar un poquito.
1: Di que sí, Mateo, di que sí.
0: Oye, nada, guapo, que muchas felicidades, tío, que mañana
1: muchas gracias.
0: Que lo disfrutes.
1: Muchas gracias, muy amable.
0: Que te lo pases bien y bueno, ya.
1: Gracias, igualmente.
0: Ya me contarás si te regalas.
1: Ya te mandaré fotos.
0: Vale.
1: Ya te mandaré fotos.
0: De los regalitos.
1: De los regalitos y de la tartita y de todo. Sí.
0: A ver si te regalan algún Satisfyer o algo de eso.
1: Exacto, ay.
0: No sé, como ahora está de moda.
1: Ahora está de moda.
0: Sí, sí.
1: Da igual que sea para uno que sea para otro.
0: Da igual. Da lo mismo. Escúchame, el otro día yo me enteré que hay gente que lo usa para según qué cosas. Pero luego hay otra gente que lo usa para limpiarse los oídos, porque como dicen que chupa tanto...
1: habrá que probar entonces.
0: Sí, dicen que eso te lo pones en el oído, macho, y te chupa, bueno, hasta los intestinos, ¿eh? Eso dicen. Yo no lo he probado, ¿eh? Dios me libre.
1: Yo tampoco, pero ya buena idea me has dado.
0: Pero bueno, ya sabes que si te lo regalan, ya sabes por qué, es para los oídos, ¿eh?
1: Exactamente, es para los oídos.
0: Vale. Oye, guapo, que muchas felicidades, tío.
1: Muchas gracias, Mateo. Muy amable a todos.
0: Pasadlo bien, gracias. Vale.
1: Muy amable. Buen día y muchas gracias.
0: Un abrazo.
1: Saludos a todos.
0: Hasta luego. Pues ya sabéis, a partir de mañana, a nuestro Antonio de las Rozas, pues WhatsApp, audios, cantaditos, ¿eh? A ver si sois tan valientes y lo hacéis todo tan bien. ¡Hala, venga, que seguimos! ¡Ay, mi bane!
2: Happy birthday to you.
0: To you.
2: Happy birthday to you.
0: Dice mi Juan Brondelle, claro. Dice, yo mañana iré de tranqui a las 5 iré y estaré un ratito hasta las 6 o las 7 de la mañana, vamos. Pero y el Solís también va, ¿no? ¿Al final va el Solís mañana al cierre de la mani o no va? ¡Ay, mi Antonio de Vallecas!
3: ¡Qué pasa, máquina!
0: ¡Qué pasa!
3: ¡Qué grande! Por cierto, quítate los auriculares, que te dejan sordo, cabrón.

0: mi Pepillo, a ver qué dice.
1: Mateo, cógete un avión, te recojo en Alicante y nos vamos al cierre de la Manis. Allí, duelo de DJ, el tío Solís contra el tío Mateo.
0: ¡Eh, coño!
1: En el cierre de la Manis. Búscate el avión que te recoge tu tío Pepillo en Alicante.
0: ¿Y nos vamos tú y yo? Dice bien Antonio Rozo, gracias por la felicitación, Mateo, y por Madonna. Uno que sabe. Dice Juan Franillecla, ¿qué coño va a venir el Solí? Es un flojo, es desgraciado, y me pone como excusa que tiene que currar. No se lo cree ni él. ¿Qué coño currar? Pero si este fin de semana me dijo a mí que no tenía ningún bolo. Sí, sí, sí, Juanfro, que no tiene bolo, ya te lo digo yo. Pobrecito mío. Es que le da miedo ir a Yecla. ¡Es un cobarde!

tío, que no, que es verdad que tiene que currar, tiene que currar. Y me lo ha dicho a mí que tenía que currar. Es mentira, a mí no me ha dicho nada, pero bueno. Estos que ahora no me oyen, pues ya les cuento una milonga y no se enteran. Les monto la película y ya está.

0: ¿Habéis hecho qué dice?
1: A ver, que Tony no tenía que currar. El problema es que Genaro tenía una movida ahí de unas comuniones o algo de eso.
0: Eso.
1: Y entonces no podía ir solo.
0: Claro.
1: No tenía Genaro y Tony no se atreve a ir solo.
0: Dice mi Juan Bran, pero que se lleva sin currar desde el año 2010. Dice mi José Chispa, dice, oye, una cosa, dice, y ahora cuando termines, ¿qué coño hacemos? ¿Qué oímos? ¿Qué escuchamos? A ver, sonados FM, hay buena musiquita, ¿eh? No os podéis quejar de lo que deja el señor Solís. A ver, Pepillo, ¿qué dice? Va.
2: Pues el tío Solís curra, te vienes tú, que no tienes ningún bulo. Y por lo menos nos despedimos los sonados y silesanos de la Manis. Así que no me pongas excusas, Mateo. A buscar el avión. Y venga, mañana a primera hora de la tarde te quiero en Alicante. Que el Juanfran dice que nos da a las 5 Cs. Casa, comida, cariño, coito y una patada en el culo. Así que venga, ánimo. ¿Quién se anima a la mani? ¡Taxista Pepillo!
0: Y te la vale, pero si él no sabe lo que es currar. Mira Juanfran que dice, pero Juanfran, no lo digas, coño, no lo digas. Porque aquí poniendo a parir a todos los que están cobrando de paguitas. Y vamos a soltarlo también. Es que es muy fuerte, tío. ¿Tú quieres que yo lo digo, pero... A ver, está en el grupo, yo lo he leído todo el mundo. Bueno, ya está, yo lo digo. El Solís vive de paguitas.

vampiro. Mira al vampiro que dice: Mateo, dale una horita más, que no tienes nada que hacer. Hombre, a ver, si me deja la mujer ya con esto al niño, voy a intentar practicar un poco de sexo. Si me deja, claro.

0: Ahí viene Luisito de Toledo que dice, va. A ver, por aquí. ¡Joder, cómo se mueve el WhatsApp, los cojones! A ver.
1: El Pepillo, que también iba a ir a almorzar y se quedó durmiendo.
0: Dice, o hace programa nocturno sexual, que estás solo esta noche, dice el vampiro. Que no estoy solo, que estoy con mi hijo. Venga, mi Juan, pero no pienses mal, ¿eh? Las paguitas son por el retraso que tiene, no por otra cosa. Ay, la vampira que dice, no he podido haceros mucho casito hoy, sorry, lo siento. Pero ya estoy, dice, ¿te quedas, Mateo, te quedas? ¡Eh, mi Pepillo!
2: ¡Déjate de sexo, Mateo! ¡Déjate de sexo! ¡Si eso es para pobres!
0: ¡Ah, vale!
2: ¡Sexo, eso es para pobres! ¡Tú eres un tío rico! ¡No tienes que practicar esas cosas! ¡El sexo es para pobres! ¡Y plebeyos! ¡Tú, como rey de la emisora, pues esas cosas no las tienes que hacer! ¡Tienes que tener ahí una horita más de música, que nos alegremos y vayamos a gusto el viernes por la mañana!
0: ¡Claro!
3: A ver, Mateo, vamos a ser realistas. ¡Hostia! Tanto tú como todos nosotros sabemos que no vas a mojar. Así que te vas a aburrir, te vas a frustrar porque no vas a tener nada de nada. Pues quédate una hora, nos pones un poquito más de música y luego ya si eso, a la tarde, pues la convences después de comer.
0: Sí,
3: pero
0: sí.
3: Quédate un ratito más, que no vas a fingir, que no, que vas a ser como el Juan Fran sin fingir.
0: Joder, la verdad que animo nice, ¿eh? A ver, Blanca, ve.
3: Oye, chicos, esto es una democracia. Vamos a votar. Y que si queremos que el Mateo se quede más tiempo. Y lo que diga la mayoría es lo que tiene que hacer Mateo.
0: Claro.
3: Lo sentimos, Mateo.
0: Claro.
3: Pasa así la vida.
0: Claro.
3: Esto es una democracia y lo que voten los oyentes es lo que vale.
0: Pero no estamos en dictadura.
4: Acabo de ver a Tony Solí en Yecla. Estaba paseando por el paseo marítimo y acaba de entrar al primar.
0: A ver, la Antonio la roza, va, de
5: vaya que la mujer que te busca, Mateo. A mí la mía me deja, con tal de que la dejáis tranquila, me deja practicar sexo cuando quiera.

Yo tenía un amigo, tenía. Buen amigo, conocido. Que decía, yo lo tengo muy fácil, Yo sí, cuando le digo a mi mujer que me apetece hacer el amor, me dice que no. Por la noche voy y le presento el ticket.

Bueno, una más, una más. Venga, va. Que sois unos llorones. ¡Otro vecino que está dándole con el martillo! ¡El vecino que le está dando con el martillo! A ver, vamos a ponerla, venga, José Luis de Paiporta, va. Espera. Reenviar. A Siru Crew, venga. A la vampira, hazme un favor. Por esto que pongo aquí, lo que pone para la lista de rock, de Balón Rojo, los rockeros para el infierno. Apúntalo en la lista, venga.

0: dice, venga, va.
1: Ahora que nos estás calentando, Mateo, eres un calientabraguetas. Nos tienes aquí oyendo música del marica yo, marica tú. Y ahora que estás dando leña buena, nos vas a dejar así. Esto no puede ser, Mateo. Esto tiene que ser como el coito. Has calentado, tienes que terminar. Una horita más, Mateo. Y si no, que se pronuncie tu señora y diga que sí, que te va a dejar frungir. Y entonces te dejamos que te vayas. Si no hay confirmación de la jefa, una horita más.
0: Oye, jefa, escribe, di que sí. La jefa no va a poner que sí ni de coña, porque sabe que como ponga que sí, vamos, corto la emisión y ya estoy corriendo para arriba.

A ver, por aquí hay uno que dice: Mateo, si haces una hora más, la semana que viene hago 2 horas de sesión. Mi rey me dice: Mateo, porfa, quédate. Y Maite dice: vamos, Mateo. Y dice José el Chispa: sigue, sigue, sigue, Mateo, sigue. Luego, pero escucha, escucha. ¡Ay! ¡Ay! No lo hagas, me dicen por aquí luego. No lo hagas.

0: Dígame, Antonio, va.
1: Pero que no te quedas, Mateo, pero que no te quedas. Pero bueno, qué poca vergüenza. There is no
0: long countdown. There is... Este es mi Serafín, quédate, que aún es pronto para comer. A ver, mi vampiro, a ver.
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0: Ay, ay, ay, ay, qué bonito, qué bonito. Mateo, o te quedas o te quedas, tú decides. Dice Luisito, dice Mateo, si echas una hora más, el sábado flujo dos veces a Gema. A ver, mi Ibi, a ver, mi Ibi.
3: Vamos, no me jodas que no te vas a quedar, Mateo. Ahora que empieza la buena música, venga ya, hombre. No, no, no, eso no puede ser. Pepillo, dile tú algo, que tú le impones más que yo.
0: A ver, mi Raúl.
4: Si te quede, Mateo, una hora más, es como cuando te tocan el Gleitori. Qué gusto te da cuando te tocan el Gleitori.
0: A ver, Antonio Valleca, va.
1: Venga, Mateo, que en cuanto hagas tú me echo la siesta.

0: mira el vampiro que dice: Mateo acaba de confirmar que se queda una hora más. Yo no he confirmado nada, ¿eh? Dice la Noelia: vamos, que como no te quedes, no canto más. Tendría que ser al revés. Si te quedas, no canto. A Baby Blanca, Baby Blanca, a ver.
1: Anda, Mateo, quédate un poquito más. ¿Qué vamos a hacer si no? Que nos vamos a aburrir muchito. Vamos, anda, vamos.
0: Pero si
1: Mateo,
0: no,
1: que eres el más guapo. El mejor locutor, DJ de todo el mundo mundial. Venga, quédate un poquito más.
0: Me dicen por aquí, apaga, que es la hora del Ángelus. ¡Ay, miedo, venga!
2: ¡Bonjour, Mateo! ¡Quédate! ¡Quédate! ¡Quédate!

0: emergency.
1: Mira, mira, mira, aquí amenazando. Si no te quedas, Solís, que vas. Dice Maristo Mateo, hostia puta, desenchufa todo y a otra cosa, mariposa. A ver, mi José Luis, te va y porta, va.
2: A ver, si no tienes nada que hacer. Si dijeras que vas a frungir, vale, pero es que no vas a frungir y pues te vas a aburrir, pues te quedas aquí una, no, dos horicas más.
1: Sí, claro, cuatro. Dice Luisito Toledo, Mateo, si cantas una... Mateo, si te quedas una hora más, Blanca canta una canción entera, hostia. Hostia. Esto no, tío, amenazarme no. A ver, la van a ver.
3: Mateo, hace mucho calor para frungir. Quédate, anda.
4: Venga, Mateo, esa no es una horica más de marcha, hombre. Así le pisa, le pisa el terreno al hermano del Solís. Venga, tío, dale caña, ya frungirá luego, coño.
5: No, que ahora sí, que ahora salgo del despacho y puedo cantar todo lo que nos pongas. Pero que si quieres no canto, pero quédate un ratito más. Anda, vamos. Que te prometo que el próximo día no se me olvida darte el regalo que te ha hecho el discurso.

0: Dice mi Carlota Mateo que la de porfa. Dice, si supierais la terapia que sois. A ver, si supiéramos la terapia que somos, cobraríamos, ¿eh? A ver, a ver. El comandante Casimiro, va.
1: Mateo, vamos. Ese Mateo como mola, se merece una ola. Un tsunami.
0: Tsunami, dice.
1: Vamos, Mateo, vamos. ¿Qué vas a hacer mejor que aquí? A ver, mejor que aquí, ¿dónde vas a estar? Venga, chico, ánimo, que tú puedes.
2: Mateo, no te puedes ir mientras que queden WhatsApp. Mientras queden WhatsApp por leer, no te puedes ir.
0: Claro.
2: Así que ya lo sabéis, chicos, chicas, a inundar a Mateo a WhatsApp, que mientras queden WhatsApp sin leer no se puede ir. Los tiene que dejar todos leídos. Una horita más, Mateo.
0: Mira mi Noelia que dice, te mazo. ¡Ay, mi Blanca!
3: Sí, chicos, vamos a hacer como le hicimos la otra vez al Tony. La despedida aquella tan larga, pues lo mismo. Vamos a mandarle mensajes para que los lea. Y así se tiene que quedar, ¿sí o sí?
0: A ver, otro, Blanca.
3: Ole, ole, ole, que ha dicho el Mateo que se queda cuatro horitas más. ¡Qué bien, qué bien! Ese Mateo se merece una ola. ¡Super Mateo al poder!
0: Dice la Noelia, Mateo ha dicho que cuatro. Sí, sí, cuatro. Dice, oh, dice, la última, qué buen cierre, Javi. Dice Mateo, dice Javi H. Mira el vampiro, dice, hoy hay programa de Mateo a las 12, sesión cubateo de No hay huevos. Dice la vampira, tiene todo el fin de para frungir. Y ahora ya no son horas. Dice mi Juan, si te quedas, mañana hago todo lo posible para frungir yo. Mira mi Leti Gijón que dice, buenos días. A ver mi Ibi.
4: Venga, Mateo, quédate, anda, que nosotros te pagamos el doble que te paga el Solí. El Solí te paga nada, nosotros nada de nada.
0: Eso es verdad, eso es verdad.

0: A ver, Pepillo, a ver.
1: Si te queda Mateo en la próxima quedada que tengamos y que nos veamos, te llevo un queso manchego de los mejores. Como regalo por haberte quedado una horita más y hacernos buena compañía y poniéndonos buena música. Dicho queda, si te quedas un queso manchego, tienes de regalo.
0: Y una, y una caja. Espera, espera, Blanca. Y una caja de magdalena. Y una caja de magdalena. A ver, la Blanca.
2: Ay, no nos puedes dejar así, Mateo. Que déjate, quédate una horita más, por favor.
0: Dice Luisito Toro de Mateo, si te quedas en NAM. En NAM, por en NAM, Miguel te hace un bizum de 500 euros. Y luego ponen por aquí, Luisito de Toledo salió del grupo. Dice la Noelia, son las 12:10, ya total, ¿qué más te da? Eso es lo gracioso. Que lleváis ahí, venga, quédate, quédate, quédate, quédate. Pero nadie se da cuenta que son las 12:15 de la mañana y yo todavía no me he ido. ¿No os habéis dado cuenta? Eso os pasa porque os quejáis tanto que luego no veis lo que ocurre. Dice Luisito de Toledo, Mateo, si te quedas yo te llevo el requesón. A ver, mi Pepillo, a ver, venga, va.
1: Eso está hecho. Un queso manchego y una caja de magdalenas para mi Mateo.
0: Venga.
1: Eso está hecho. Cristina, Cristinita, apunta. Caja de magdalenas y queso manchego para Sapobla.
0: ¿Qué coño pa' Sapobla? ¿A Sapobla no? ¿A mi casa? Y te pillo, y si no se queda me lo das a mí, que se joda. Dice Dalia, son las 12 y 12, ya que se queda hasta las 2, sí, claro. A ver, mi Blanca, venga.
2: Si es que eres una joya, de verdad. Eres de lo mejor que tenemos en Sonau.
0: Eres
2: CPM,
0: una pelota.
2: Mejorcito.
0: Eres una pelota.
2: Eres un pedacito de pan. Es que,
0: eres una madre. Pelota.
2: Que te coste que si venís a Cantabria, hasta agosto tenéis casa. Después ya hay que ir más lejos. Pero que tenéis casa igual.

0: A ver, mi chichorrey, no sé qué dice, va.
1: No sé, cabrones, no le mandéis más mensajes, hombre. Bueno, venga, va, de uno en uno, pero despediros de uno en uno. No seáis malos.
0: A ver, Antoñi, que vaya a acabar. Digo, ¿cuánto tengo?
2: Hombre, hombre, el mejor, mejor, mejor. El más simpático, sí, pero el mejor. ¡Javi H! Tía, no sé qué ha pasado, pero se ha caído la aplicación. No se oye nada y no arranca. La cierro, la vuelvo a abrir y no arranca. ¡No arranca! Tendré que llamar a Carlos Sainz. Mateo, y yo dos cajas de Mau. Elígeme la Mau que te guste, que vas a recogerla ahí a la nave que tenemos de Voltage en Palma, que yo te las pago.
0: Y dice mi Serafín del Bierzo, eres muy grande, eres muy grande. Dice el vampiro, Blanca dice, es la joya de Zapatero. Dice por ahí, Blanca, no lo digas tan alto, ¿eh? Dice, a ver si vamos a ir todos en tropel para allá. ¡Hombre! Mi Marquito desde Argentina dice, buen día, vamos arriba que es viernes. Y te lo diría, vamos, Marco, vamos, vamos, que casi no llega. Dice, menos mal que el Mateo se queda hasta las 2. A ver, mi Luisito de Toledo, va.
3: Oye, yo no te voy a hacer la pelota, es que eres ancho, guapo, con ojos azules, esa me den al viento. Madre mía, quédate, quédate.
0: ¡Hola, mi guapo Mateo! ¡Te queremos! Dice mi Remy. ¡Ay, mi Cristina! ¡Va, mi Cristina!
4: Vale, estoy llamando a Guillermo para encargar una caja de magdalena.
0: ¡Eso, eso!
4: Para el señor Mateo Aguiló.
0: ¡Hombre, hombre! ¡Ya estás tardando!
4: Y un queso manchego. El queso manchego no sé si va a llegar, porque pasa que me lo coma yo antes.
0: ¡Joder, de verdad!
4: Estoy yo muy mancheguita.
0: Joder.
4: Buenos días a todos, chicos.
0: Hola,
4: esperando,
0: guapa, hola.
4: Que le están haciendo una eco.
0: ¿A quién?
4: A mi padre en el corazón.
0: Ahí.
4: A ver cómo.
0: Como un toro.
4: Sale la cosa hoy.
0: Como un toro. ¿Cómo va,
4: bueno,
0: a salir?
4: Un beso a todos.
3: Te quedo yo la próxima quedada. Te hago un bizcocho expreso para ti.
0: Vale.
3: Para ti solo. Para que no te salen solo como.
0: Vale.

0: ¡Vamos! ¡Entra el queso! ¡Entra la magdalena! ¡Entra el bizcocho! ¡Y entra el reguetón! ¡Me voy a poner! ¡Pero fino, fino, eh! ¡Ahí mi Blanca, va!
1: ¡Hoy qué rico el bizcocho del Luisito! ¡Qué rico, madre! ¡A esas horas que me le tomé yo! ¡Oh! ¡Y pinchando el Mateo ahí! ¡Hoy qué rico bizcocho!
0: ¡Ah, que cuando yo estuve pinchando todavía quedaba bizcocho! Blanca, el día que vine seguía quedando bizcocho y te lo zampaste tú. De verdad, qué poca vergüenza, qué vergüenza. Es otro pelote, a ver, Mateo se lo presentaron más guapo de Sirius, claro, coño, el único, no te jodes. Esto yo lo he puesto de Blanca, a ver.
2: Mateo, gracias a quedarte un poco más, Marquitos de Argentina te puede escuchar, si no el pobre hombre que hace toda la mañana sin escucharte. Y encima le has cambiado el horario.
0: Sí.
2: ¿Veis? Ahora ya te puede escuchar y seguro que su día va a ser más feliz.
0: Eso sí. Oye, ¿y por qué no cambian el horario en Argentina, coño? ¡Que se pagan como nosotros ya! A ver qué dice Blanca, a ver qué dice.
2: Perdona, vergüenza ninguna. Me fui a acostar a Javier a echarle a dormir porque el pobre ya estaba reventado. Y no me dejaron nada de cena los asquerosos de ellos. O sea, no me dejaron ni los huesos. Así que el bizcocho que vi, ese pedacito me salió a gloria.
0: Pero escúchame, no te dejaron los huesos porque tú luego más tarde te ibas a comer los huesos de otro. Y dijeron, ¿para qué le vamos a dejar a esta mujer? ¡Carne! Si ahí tiene carne de sobra. Dice Marco, claro, dice, ahora me va a hacer levantar a las 5 de la mañana para escucharlo. ¡Para un poquito! ¡Estoy re loco! ¡Me cambian la hora a cada rato! Dice la Maite, están saliendo los trapos sucios ahora. A ver, Cristina, a ver.
3: Miguelito, esa frase es mía. El locutor más guapo es mi Mateo. ¿Eh o qué? ¿Eh o qué?
2: Además, le estaba comiendo, mirándote a ti, y le estaba saboreando todavía más. Digo yo, ala, que se fastidie, que sé que quiere bizcocho, pero me lo voy a comer yo solita.
0: Cabrona.
4: Ay, que os quede claro una cosa, que Mateo es el locutor más guapo de Sonaos FM. ¿Eh o qué?
0: Dice el vampiro, tira dos horitas más, venga, va, hazlo por Marquitos.

0: Y te llamo aquí de otra Argentina. Claro, Mateo, coño. Dice, si no me pierdo el chisme. A ver, mi Cristina, va.
1: No te dejaron los huesos blancos porque estaba mi Simba.
0: Dice Juan, ha dicho Blanca que le comió el bizcocho a Gloria. Dice Gloria, sí, dice, y el fuet también. Bueno, que es verdad, yo tampoco probé fuet. De verdad, ni bizcocho, ni fuet. Qué poco me dejasteis. Dice Luisito, y eso que hice, dos, dos. Dice, la próxima vez tendré que hacer tres. A ver, la van a ver.
2: Blanca, ¿es un bizcocho Gloria? Hostia.

0: Blanca, a ver.
1: No, Gloria, rectifica. El foie le probé, pero también sabía Gloria. Y el choricito ese también estaba muy bueno. Mm, si es que he comido muchas cosas. Así picoteo, ¿eh? Mm.
0: Dice la Gloria, había gente que por lo visto pasaba hambre. De según qué cosas, sí. Ay, mi Cristina, venga.
2: Pero la que más te quiere, di que te guardo la magdalena.
0: Eso sí, ¿eh, o qué? Eso sí, me guardo la magdalena. Una semana tardó en terminarme la magdalena. Dice mi vampiro Mateo, por lo menos probaste el jamón de bellota, ¿no? Digo yo, ese tampoco. A ver, Blanca, va.
1: De verdad, qué mala gente sois, ¿eh? Qué mal de pensados verdad, todos vosotros. Tenéis la mente sucia.
0: Sí, sí, tú
1: muy sucia.
0: Sí, sí.
1: Vais a tener que ir a misa el domingo a confesaros.
0: A misa.
1: Por los pensamientos impuros que tenéis.
0: ¿Cuánto hemos jodido?
1: Bien, las magdalenas muy ricas. Muy ricas las magdalenas de nuestra Cristina. Y qué grandes eran. Me faltaba un poco de chocolate para untarlas.

0: tendrían que haber.
1: Si es que no puedo estar a todo. Por vuestra culpa se me han olvidado las llaves de casa en el coche y ahora tengo que volver al coche a buscarlas. ¿Veis? Si es que me entretenéis, de verdad, sí, me entretenéis.
0: Sí, sí, ahora la culpa es nuestra. Entonces dice aquí mi Gloria, dice, alguien se comió a mi Magdalena, pero no voy a decir quién, no lo voy a decir. A ver, mi madre, a ver.
2: Pues yo no probé esas Magdalenas,
0: Dice el vampiro, le dice, la Magdalena de Gris las usan ahora para hacer diques de contención. Se chupan toda el agua. Madre mía, todo el día haciendo agujeros, Luisito, todo el día. A ver, Pepillo, a ver. Pepillo.
3: Mateito. Eres el mejor, Mateo. Oye, métele una al Ezequiel. Una de esas guarras, métele una guarra al Ezequiel.

0: vamos de la jineta, a ver, por aquí. ¡Oh, cómo se mueve esto, por Dios!
1: Mateo, sí, métele la de... A la de Ezequiel, de la jineta. Métele la de Leonor Orgasmo, por favor.
0: ahora no, que estamos en sesión. ¡Ay, mi money!
2: Yo te siento así,
0: vamos, que no estoy nada. Anda. Blanca.
3: Te siento aquí. Yo te siento aquí. Yo te siento. Te siento aquí.
4: Mis puñeteros oídos.
0: Mi maite de los dice que buen puchi puchi. A ver, mejor se chispa, va.
5: Oye, ¿la Vane y la Blanca están matando a algún gato o algo?
0: Sí, sí, yo creo que sí. A ver, la Blanca.
6: ¿Cómo se nota que ya estoy libre?
0: Sí, sí.
5: Oye, ¿la Vane y la Blanca están matando a algún gato
0: sí,
5: o algo?
0: Sí, sí, la han matado.

0: Blanquita, a ver.
1: A ver, no te metas con Vane ni conmigo, que tenemos una dulce voz aterciopelada, angélica, que ya muchos cantantes profesionales quisieran.
0: Por favor.
2: Ay, válgame el señor, ¿cómo están Mateo y de Cañero, muchacho? No pares, no pares.
0: Y de Luisito, hola, me voy a parar la máquina y me voy al chino a comprarme una cerveza. Ten cuidado que ya saben los chinos lo que cobran, ¿eh?

0: €1.20 por la yonquilata. Joder, macho. No, tampoco es tan caro, ¿eh? A Evi Blanca, a ver.
1: Por eso mismo, ya para media hora más, para media hora quédate, hombre. ¿Qué te vas a ir ahora? Quédate media horita más hasta la una. Venga, que tú puedes. Ánimo, que estamos aquí contigo.
2: Mateo, por favor, corta ya el programa. Porque mis malditos oídos no pueden aguantar más oír a la voz de Blanca cantando y de la Vane cantando, por favor. Si van a seguir cantando, corta. Corta, Mateo, por favor.
3: Yo ahora cuando termine de currar me iré para casita y al lado de casita me tomaré una rubia bien fresquita con un aperitito.
0: ¡Ole!
3: Venga, chavales.
0: ¡Qué bien viven
3: venga,
0: algunos!
3: Y dale el puchi puchi. Y ya que te has quedado hasta las 2:30, ¿qué más te ha quedado hasta la una?
0: ¡Claro!
1: Mía, que me gusta a mí el Mateo, que se queda un ratín. ¡Ajá! ¡Este Mateo es genial ya!

0: noche, chaval.
1: Mateo, no te puedes despedir sin esa. Le dice, I fight police, I cry for you, bend the crew, bend se, what the que, si de na, cutena.

¿Ha visto la mano? ¡Qué guapa que está! ¡Ay, con la camiseta de sonado! ¡Sí, señora! Dice mi Jesús de Mallorca, buena Mateo, ahora me conecto y vaya musicón.

0: Dice, ahora la jabuta se baja a Córdoba. Espero que me compre una Valverde del Camino. Y le pongo un piso en Australia, dice. A ver.
1: Coño, Mateo, para allá de una puta vez, coño, que ya he terminado de comer. Me he comido el postre, me he lavado los dientes. Tengo sueño, me quiero ir a la cama.
0: Pues no te vas.
1: Venga, para allá.

0: Dame Luisito Toledo, va.
1: ¿Cómo suena? ¿Cómo suena? ¡Ah, qué fresquita! ¡Qué fresquita!
0: ¡Ay, mi Blanquita, va!
2: Si es que el cuerpo se me va solo, el cuerpo se me va solo. Estoy sentada tomándome un cafetito para espabilarme y es que no me hace falta el café, ya estoy espabilada con esta música. ¡Sigue, sigue ahí, sigue!
0: ¡Y de por aquí, joder, Mateo, qué músico, mi Antonio de las Rozas! Dice, vampiro, no te das cuenta que esto ya no es directo, que es el Ivón del lunes. Era cabrón. A ver, mi Blanca, va.
2: Mateo, que de verdad, esto es grabado. No me lo puedo creer. Claro, así que me sonaba a mí raro. Los mensajes que estás leyendo me sonaban del lunes. Claro,
0: que sí, claro, clavado.
2: Otro como el Tony, el poco esfuerzo, ya todo grabado.
0: Seréis mamones.
2: Para más grande.
0: Seréis mamones.
1: Trabajo, el dueño soy yo.
0: Grabado, dice. Anda, mira, lo corto, hala. ¡Ahora no hay! ¡Ay, que viene! ¡Cuidado! ¡Que lo quito! ¡Que me voy! ¡Tongazo total! Dice el vampiro. ¡Que aquí no hay tongazos! A ver, Blanquita, a ver.
2: No, Mateo, no me llamo Ramón, me llamo Blanca.
0: ¿Y yo qué he
2: dicho? Ramón será otro, yo
0: mamón,
2: Blanca.
0: ¡Mamón!
1: ¡Tongazo total!
0: ¡Que me voy!
2: Los fones te vas a ir. Te quedas hasta la una por lo menos.
0: Por lo menos.
2: A la una tengo yo médico que me van a mirar la cabeza de lo trastornada que estoy.
0: Pues no hace falta. No hace falta que te miren nada. Ya te lo digo yo. Estás jodida, muy jodida. Venga, va. Vamos a subir un poquito. Vamos. Empezad a mover el culo.

0: Cierto, chicos, yo no sé cuál de ellas. A ver, yo no soy de cerveza, pero si me tengo que tomar alguna, creo que esta es la que lleva la en blanco, ¿no? Hostia, vale, no puedo acabar con ella, porque la tengo que preparar, chiqui, no puedo. A ver, mi Cristina, va.
1: Con este temón te has coronado, tío. Eres un pedazo de mamón. Eres la polla, eres la hostia. Aprende, Solís, aprende.
0: Que no, qué manía.
2: Vengo de comprar y es que es bueno. Oye, flojo de Tony, a ver si aprende del locutor más guapo y más bueno. No de los sonados, no. De todas las radios. Es el mejor, Mateo Aguiló, ¿eh o qué?
0: ¿Eh o qué?
2: Vale, Simba, vamos.
3: Joder, Mateo, tío, vaya orilla que te están marchando tu huevo, hijo. No pares, anda, que vaya tela. Dale caña ahí, que eres máquina.
2: El puto amo eres, Mateo. El puto amo.
0: A mí me la piden y yo la pongo. Vamos, que son ya las 12:47. 13 minutitos y nos vamos, ¿eh? Y luego tenemos ahí preparado el Solís, que ha dejado cositas preparadas. Mira, me la han pedido y así como me la piden suena.
4: 1, 2, Polizei, 3, 4, Grenadier, 5, 6, Alte Kek, 7, 8, Guten.

0: mi pepillo, a ver.
1: Venga, deja a Simba, hombre, con la calor que hace. ¿Dónde vas con mi pobre Simba? Y no le hagas tanto la pelota a Mateo, que me estoy empezando a poner celoso.
0: Bueno, pues llega
1: si
0: tarde.
1: A ver si va a tener que echar un viaje a Mallorca.
0: Llega tarde.
1: Y tocar alguna cara con mi mano.
0: Pero si no llegas.
1: ¿Qué? ¿Qué?
2: No, si al final me hago maquinera, ya lo veo yo. Ya no tengo 44, ahora mismo tengo 22.
0: ¡Mira Pepillo, mira Pepillo! ¡Que nos manda vídeo! ¡Ahí con el vídeo! ¡Madre mía! Dice mi Justin de Viena, ¡buah! Dice, ¡qué hora de gracias que nos ha dado! ¡Qué hora! Bueno, pues ya nos vamos, ¿eh? Esto ya se acaba.

0: ¡Ay, mi Blanquita, va!
1: Anda, Cristina, que tú no querías escuchar esta radio porque solo ponían chumba chumba.
0: Sí, ¿eh?
1: Que no te gustaba el chumba chumba y ahora mira tú, ¿eh?
0: ¡Mírala!
1: Si es que el chumba chumba de Mateo es diferente a otros.
0: Hombre, a ver, cada uno ponemos lo que nos gusta. A ver, mi Blanquita.
1: Hombre, no, Mateo, venga, un eurito más para que te quedes.
0: Sí, claro.
1: Si todos ponemos un euro más para que te quedes, te tienes que quedar una hora más. ¿Qué más te da? La una que las dos.
0: Claro.
1: Y total, hasta las 2:30 no vas a comer. Venga, anda.
0: Yo no como.
1: Yo no como. Un poquito más.
2: Mateo, aunque haga mucho calor, frunge. Frunge que te vas a ganar.
0: A ver, mi Gloria, a ver. Mírala. ¡Ay, ay! ¡Qué guapa que es, coño! ¡Mi niña! ¡Ay, Pepillo, ve, Pepillo!
3: Sí, sí, ya nos vamos calentando con la segunda hora de Sirius con Mateo Águilo.
0: ¡Será la tercera! ¡Será la tercera! ¡Ay, mi Antonio, vaya que va!
4: ¡Te vas pa'l culo ya! ¡Dame la siesta, hostia!
0: ¡Ay, mi Checho Reynosa!
2: ¡Ese Mateo!

0: Tráeme el osito Toledo, a ver.
1: Si te quedas un rato más, yo voy a por otra cerveza, ¿eh? Por eso que no falte.
0: Mi María José Yecla dice que grande eres, Mateo. Muchas gracias. Buen fin de para todos. Venga, señores, que ya nos vamos, ya nos vamos. Bueno, vamos a terminar con una que la hemos puesto varias veces, pero yo como sé que a alguien se le queda en la cabeza, pues vamos a ponerla y terminamos con ella. A ver, mi Cristina, va.
2: Marina, ves cogiendo el camión en dirección Mallorca y dale dos hostias, porque me he enamorado y lo quiero al señor Mateo. ¿Eh o qué?

0: ¿Cómo van esos siuresanos?
1: Bien, bien, bien, hijo, bien, bien, están contentos. ¡Ay, mi Vane!
2: Buen fin de para todos.
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4: ¿Qué somos, leones o huevones?
5: So, hey.
1: Con esto nos vamos por hoy. Ya se acabó. No os desconectéis, que el señor Solís ha dejado dos cositas preparadas. Grabaditas, eso sí, grabaditas, pero da igual. Se las ha tenido que currar antes para grabarlas, ¿eh? Señores, señoras, ha sido un gustazo daros esta horita más gratis, ¿eh? No os quejéis. Ahora, eso sí, el próximo miércoles, Javi H tiene que hacer 2 horas, que se joda. ¡Ay, mi Blanca, va!
6: Bien, entonces vamos a tener Marchuca hasta las 3, ¿no? ¡Bien!
7: Vamos, chavales, buen fin de semana, ¿eh? Y a disfrutar. Venga, un fuerte abrazo a todos.
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1: Dice Javi H, era broma, no, ahora te jodes, 2 horas. Ni broma ni leche, yo he cumplido. Ahora te toca a ti. A sufrir. Bueno, señoras, señores, qué bien termina en Mateo. Gracias, a que te gusta esta, que yo lo sabía. Ha sido un placer estar con vosotros desde las 10 de la mañana hasta la 1, ¿eh? 3 horitas. Ya sabéis quién soy. Soy Mateo Aguiló. Y este es el programita que te anima a la mañana. Esto es Sirius. Me dice Javi H en privado, me dice, ¡qué cabrón, qué cabrón! Dice Cristóbal, ¿qué mañana nos has regalado? ¡Buen fin de semana! A ver, Blanca, lo último, venga.
6: Eres grande, Mateo, eres muy grande. Pasa un buen fin de semana que te lo mereces.
1: ¡Ay, mi Pepillo!
8: Familia, gracias, Mateo, por esta hora extra. Nada, familia, que paséis un gran fin de semana. Cuidado en carretera. Cuidado con el alcohol.
1: Y con la droga y con
8: paso
1: todo.
8: Paso lista el lunes, ¿eh? ¡Hola! Un abrazo, familia.
1: ¡Au! ¡Au! ¡Au! Gracias, Mateo. ¡Feliz fin de para todo! Dice mi Remy. Bueno, señores, señoras. Corto, pero no cambio. Adiós. Hasta el lunes.

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3: ¡Vámonos! ¡A por la sesión mezclada del 5 de febrero y esta tarde otra! 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La aplicación que te puedes bajar totalmente gratis para tu teléfono o tablet. Ya sea de Android o de Apple, de ellos. Prepárate porque ya no dejamos de bailar hasta las 2 en punto de la tarde. Entre tema y tema, iré poniendo vuestro WhatsApp al 654-232-661.
4: Tony, que a Enrique de Linares ya le he pasado yo el carnet de crack, que como ganador del Koala, pues hemos dicho de empezar a enviar algo, ¿no? Pues ya lo tiene.
3: Bien, vale, bien, bien. Besito. Bien. Ay, mi...

0: Run for Cover de los Mastic Soul. Te recuerdo que luego este programa se repite a las 6 de la tarde. Y si no lo puedes oír y lo quieres escuchar en cualquier momento, en iVoox, te bajas la aplicación. O en sonaosfm.com hay un reproductor de podcast. Ahí, mira, no voy a decir my iVoox. Sonaos FM en reproductor de podcast. Estará la primera hora, la segunda y un tercer archivo que se llamará sesión mezclada sin voz. Que será todo esto que te voy a poner, solo la música sin mi voz. Este es Adrián de Carrizo de la Ribera.
1: Silencio, que va a mezclar el Tony.
0: Ahí, ahí, ahí, ahí. A ver cuántos koalas repartimos en esta segunda hora. Espero que ninguno. Querrá decir que me estáis dejando hacer la sesión en paz. Buenas tardes, Tony Schiste, José Manuel en Murcia. Me acabo de tirar un pedo de esos silenciosos. ¿Qué hago? Dice, ahora nada, pero cuando llegue a casa, cámbiale la pila al sonotone, asqueroso. Un saludo para el Genaro, el Sony, para todos los sonaos y sonás.

0: Leti en Gijón.
1: Buenos días, Sonai, tu guapo. A ver, que acabas de decir que te asomas a la ventana y el planeta ruge como si fuera un monstruo. No, sí. Es el banana. Es el banana que lleva la ventanilla bajada y, bueno, sus cosas hará en el autobús.
0: Bueno, yo escuché al banana roncar y era muy parecido, ¿eh? Era muy parecido. Tony, cántate el Quijote de Carlos Goñi. No entiendo esto de Pedro de Donosti, tío. Yo canto el Quijote, pero la del gran Julio Iglesias. Buenas tardes, Sonao Marco, en Valencia de Don Juan. Me manda algo que ha robado. Alejandro, hijo, tienes 35 años, ¿no crees que ya eres mayorcito para jugar con muñecas? Calla, mamá, ayúdame a inflarla. Pero, ¿por qué tiene la boca así? No sé, ¿se habrá sorprendido al vernos? Joder. El Michael en Murcia, aquí yo, no es por chinchar, bueno, un poco sí. Oye, la canción de Resacón, parte 1, en los créditos, ¿no era el Spinny Round de Florida? Es que en las dos películas hay una canción de Florida. Pero no recuerdo ahora mismo el orden. En las dos películas terminan con una de Florida. Pero no me preguntara que no recuerdo el orden. Y déjame, coño, voy a mezclar.

0: ¡Vamos, Tony! ¡Juanito en Carabanchel!
1: Hola, alma de cántaro, buenos días. Sí, ya te puso la canción ahí en el programa.
0: Sí.
1: Y mira dónde has acabado.
0: ¿Eh o no?
1: ¿Eh? Te hizo hasta un favor, ¿eh?
0: Pero me la metió.
1: La que has liado, a cuenta que te pusiera el programa, la canción. Fuiste a tomar por culo allí y mira la que has liado. Enhorabuena por cantar así. Siga así, Rey, siga así.
0: Pero eso fue porque mi hermano no soportó, tío, no soportó mi hermano que Avellán pusiera mi canción. Es más, tampoco soportó, no le he visto y la cara, tío, cuando empecé a cantar, Avellán estuvo todo el rato fuera. Cuando empecé a cantar, se metió para la carpa. ¿O es que no os disteis cuenta? Y eso, mi hermano, pues, en el autocine, pues, la estrella no era él. Me sentó mal. ¿Cómo que me parto un rayo si estoy mintiendo? Avellán estaba todo el rato fuera. Cuando empecé yo mi parte del show, que me puse a cantar, se metió para adentro. De hecho, fue Avellán quien me dijo, oye, están buscando cantante para la ruleta de la fortuna, que van a largar a la que está. Yo te he proponido a ti,

Aiko, buenos días. Capullo, ¿qué hay del sorteo del Electricity? A final de mes, ya veremos, ya veremos. Estoy cerrado por construcción. Cerrado por reforma. Cuarto día ya a dieta, tío. Sin comer guarrería, ni dulce, ni chocolate, ni helado. Uy, últimamente los jumper esos de mantequilla me flipaba, tío. Ni pipa viendo el fútbol.

0: Y es el segundo que te meto en esta sesión mezclada del Juernes. Con los tongazos que hay en el Prime, ¿cómo no se va a estar devaluando? Ahora todos queremos koalas, dice el Miguelico de Yecla. Pues toma, otro para ti.
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1: Venga, pues se marcha el Esa es Bram de Antodex y llega esto del señor Pausa. Se llama Party.

Bueno, pues repito, en sonaosfm.com tienes un reproductor de podcasts donde luego cuando termine, hay gente que me pide la sesión de determinar. Son desgraciados de la vida. La tendrás ahí.

0: Y te recuerdo que entre tema y tema voy leyendo vuestro WhatsApp. Paciencia, que ya llegará el vuestro. Voy por los de las 12 y 20, como este de Jairo del Bierzo. Buenos días, solo te escribo para decirte que ya no hace falta que vuelva a cantar, que ya tenemos agua para todo el año, y darte las gracias por provocar tanta lluvia. Nada, hombre, se ayuda lo que uno puede. Asqueroso.
1: ¡Qué temazo, loco! ¡Qué temazo, revoloco, tío!
2: O sea, esta la tengo yo en el móvil y el otro día me la pasó, tío.
0: ¿Ya está ahí aquí?
1: Ya está, ya está. No había nadie, tío. He ido a la panadería, no había nadie. He ido a la carnicería acompañando a Genaro y no había nadie.
0: Pues qué suerte, ¿no?
1: La gente que como está el día así, pues no sale, tío. Con tanto aire, la gente mayor, pum, se cae al suelo y se lastima. Entonces no sale.
0: Ah, vale, vale. Vale, buena explicación. Buena explicación. Pero aquí sigo yo con mi Sony y mi Genaro.

0: Buenos días, Tony Sonao. Deja mezclar un tema Armashaka y al de práctica la sesión. Que se vayan soltando por si te tienen que sustituir algún día. ¡Feliz jueves y déjame que voy a mezclar! Sergio en Puncela. José Manuel en Santiago Compostela, no entiendo esto. ¿A mí me da tiempo? Sí. Buenas noches, ante la actitud reiterante del fulano que administra esto y a veces hace ruido molesto con la boca para molestar y para que llueva, de negarme el Prime y el Last Prime para participar en lo de la reja vale cualquiera. ¿Y tiene que ser de alguna manera en especial lo de la reja, pregunto? No, no, no, vale una reja cualquiera. La toma José Manuel de Santiago Compostela, te la has llevado. Enhorabuena.
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0: ¡Madre mía! ¡Está causando furor! ¡Locura! ¡Los koalas! ¡Ideas media mezcla!

0: Vamos.
1: Ay, bonito, tío. Está bonito, coño. Tendría yo que darle aquí a mi... No, no, y mono, tendría que darle yo más protagonismo, tío.
0: Dale un cabrón, no quiero abandonado.
1: Joder.

ver, Reme de Elche. Buenas tardes, Tony Sona. Vamos para el jueves de doblete. Y me manda aquí besito, besito, corazón. Fiesta, fiesta. Bonito, bonito y un pingüino. ¡Ay! Seguramente ya te habrás dado cuenta de qué tema es este remix. La verdad, es un ligero sampleadillo, ¿eh? David de Torrelaverga. Dice, evidentemente lo de San Valentín tiene que ser una hora por la mañana y otra por la tarde. ¿Que eres capaz de dejarnos sin sesión mezclada? Por eso pregunto. Por cierto, ayer me has volvido a dejar a media, ya tú sabes.

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0: Mira qué pelota es la gente, de verdad, qué pelota es la gente. Te está saliendo hoy un abrazo sonado, Celito Chispa en Madrid. Yo llevo tres temas nada más. Pelota es la gente, de verdad. Pelota, asqueroso.
1: Muy buenas tardes. ¿Qué tal, tío Tony? ¿Qué tal, Genaro, amigo? Hola, Sony. Hay un problema.
0: ¿Eh?
1: Con la sesión que te estás clavando no querrás cobrar a final del día. Madre mía, vaya sesión mala. Pero bueno, si es que el DJ no da para más.
0: Pero sube la ventana, asqueroso, cuando vaya a mandar un audio. Toma, te la ha ganado Pepillo de Fuentealbilla.
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0: Yo creo que lo hacen adrede para llevarse el koala, ¿eh? Este no es así. De hecho, este es de lo inteligente que tengo. Tengo pocos inteligentes, pero este era uno de ellos. Este se lo está haciendo. 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También en Radio Metropolitana, Jake La Media, donde abrimos martes y jueves de 4 a 6, es decir, esta tarde hay otra sesión, y Onda Ocio en Logroño, Tudela, Pamplona y Zaragoza. Don Javi H. dice, buenas tardes, gente, vamos por el jueves. Dale, Tony, dale, Don, dale. En ello me hallo, tío, en ello me hallo. Laura en Narayola, buenas tardes, guapete. Te imagino dando voltereta para adelante y para atrás en la nieve. Y me recuerdas a un oso panda. Joder, joder, no sé cómo tomarme esto. Quiero un oso panda antes que un koala. Besote gordote para ti y para todos los sonados. Déjame que me mezcla.

compi Arquimbao se ha comprado una cacharra nueva. Fui a aplicarle, como la mía, fue a aplicarle todo. Y me decía, el otro día fui a pinchar. Había allí un chaval que hacía 200 cosas. Muchas veces hacía como que tocaba, pero no tocaba nada. Y bueno, pues son los DJs de hoy. Es mucha farfolla, tío. Hacen como que tocan, no tocan. 2000 loops, 1000 efectos. Yo soy de la vieja escuela. Yo la gente no tiene que notar el... Yo aprendí así. La gente no tiene que notar el paso de una canción a otra. Mira, de hecho ya la anterior ya te la he secado. La anterior ya te la he quitado y ni te has dado cuenta. Y ya tienes otra dentro. Se llama Work. Kevin McKay. Yo aprendí así. La gente no se tiene que dar cuenta de que termina una canción y empieza otra. Y esto tenía su lógica, ¿eh? Hay gente que dice, venga, una más y me voy, una más y me voy, una más y nos vamos. Entonces, oye, ¿cómo haces que la gente no se vaya? Pues que no identifiquen cuándo es una más.

0: Tío, no diga el Bilbao, cabrón. Ganas se me rebota a mí esta gente. Hay que decir el Athletic Club. Que tampoco el Athletic Club. Sería el Athletic Club. Con cara de Disney Plus. Toda la vida ha sido Canal Plus y ahora es Canal Plus. Culture Club, toda la vida lo hemos llamado Culture Club. Ahora es Culture Club. Madre mía, que le ha llamado al Bilbao, tío. Toma, te la ha ganado, guapera.
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0: Es que ahora el marrón me lo voy a comer yo. Ahora van a empezar todos los de Bilbao a decirme el Athletic

Por cierto, hoy tenemos un Atleti, no, un Betis, creo que en el, no sé en qué campo es. Alguien me diga, por favor. ¿El Betis y Atlético Madrid o Atlético Madrid-Betis? Yo voy con el Betis, lo aviso ya, yo voy con el Betis. Venga, que te meto otra. Y la que viene te va a sonar y mucho.

0: Pues ahí se va marchando este Freddy's Warnam. Y llega Michael BM. Esto era... de nombre bicicleta, ¿no era? BM era una bici o era una... Joder, no me acuerdo. BH sí sé yo que era una bici. ¿Qué quiere esta criatura otra vez?
1: A ver, Tony, deja de dar koalas de esa manera, por favor. Es que los carnets los hago, son artesanales, los hago a mano. Y es sí. Que no doy abasto. O sea, no doy abasto en repartirlos, ¿vale? Por favor, relájate.
0: A ver, pero que yo no doy los koalas porque los quiera dar. La gente se está volviendo loca. Hostia, ¿qué ha pasado? ¿Algo? Ah, no. Digo, hostia, se ha quedado. Es que está el programa haciendo cosas raras. Y digo, hostia, que se ha quedado colgado, pero no se mueve aquí la onda, pero sí la... No, está bien. Que me tiembla ahí la... Excited. Donde se ve la onda, va temblando. Excited, se llama esto.
2: Excited.

0: significado, tío. Como lo de facha, ya dicen tanto a todo el mundo, ya por todo uno es facha, oye. Todo uno, por todo uno es facha. ¿Que le han quitado el significado a la palabra? Pues yo no quiero que me pase eso con los koalas.
1: A ver, el Sony y el Genaro no valen ni para hacer la compra, los desgraciados, y no les pones un koala, que iba a decir una barbaridad. Pero hombre, por favor, esto es una mierda, joder. Esto es una mierda. Ponles un koala.
0: Te va a librar porque están los dos que están escuchando por el sonido ambiental del estudio.

0: canción guarra al Bau, que estamos con la sesión. Dale duro. No, no. Hoy no había canción guarra, hoy no tocaba. Joselito dice que te den por el 4K. Qué cosa más bonita me decís, tío. Encima que lo digo desde el fondo, fondo de mi corazón. A la venta el nabo. Pelota, que era un pelota.
1: Buenas tardes, hay programa hoy. Yo pensaba que era grabado. Madre mía, me he perdido la mitad.
0: Ya está, quita el cartel, quita el cartel. Que apareció el gilipollas. Se Luisito en Toledo. A ver, Adrián de Carrizo dice, a esos DJs los pone con un equipo de los de antes de vinilo y no saben por dónde empezar el 90% de ellos. Pero los que estamos chapados a la antigua sabemos de lo que va la vaina. Pues sí, hombre, yo sé que es verdad que eso hay que practicar, pero yo sé mezclar con platos. ¿Que he perdido la práctica? Pues evidentemente. ¿Pero que luego me pongo media hora y vuelvo a recuperar sensaciones? Pues también.

porque está ahí, ya está. Otro porque no lo use, no es más bueno. A lo mejor tú vas a trabajar con un DJ, ¿qué me ha pasado? Yo uso el SIN, él no. Él se ha llevado 100 y yo me he llevado 800. Pero oye, él no usa el SIN. Tontería más gorda, tío. Yo lo uso. ¿Por qué? Pues porque está ahí. Venga, que se marcha el side de Michael BM y llega esto de Wade. Do my thing. Ya estamos en el segundo, bueno, en el último bloque, que nos llevará hasta las 2 en punto de la tarde, ¿eh?

De hecho, fíjate tú lo que voy a decir, el sync a veces incluso es una herramienta útil. ¿Dónde estuve pinchando? Estuve pinchando hace poco. No había monitores. Tenía en el... En el Don Carlos el mes pasado, la fiesta estuve. Los monitores eran mal regulinchi. No escuchaba yo bien. La música de la sala la tenía muy flojita porque era en un hotel. Y te queda pues mezclar, escucharlo todo por los cascos o tirar del sync para asegurarte de que los temas van bien. A lo mejor con tanto rebote se te está yendo la mezcla y no te das cuenta. A mí es que me da igual porque yo sé que sin sync se mezcla. Bueno, pues está ahí, pues lo uso.

qué pelotazo de tema, ¿eh? Te recuerdo que luego cuando termine el programa lo subiré y tendrás el programa completo, la primera hora, la segunda y un tercer archivo que será todo lo que te estoy poniendo, solo la música sin mi voz, en la web de Sonaos FM. Entras ahí sonaosfm.com y ahí tienes el reproductor de podcast. O en iVox, poniéndote va a sonar con Tony Solís, como quieras.

0: Venga, que te la saco y te meto otra. Ahí se fue. Do My Thing, Wait. Y esto es Jane Highway. Disconnected. Guay, no estoy yo muy católico hoy, tío. Esta tarde no tengo ninguna gana de hacer programa esta tarde, pero lo tengo que hacer.
1: ¡Hombre!

0: Voy a mezclar.
1: Ese David de Liñola.
2: ¡Ve! Dejar al Tony, que está intentando pinchar. Pinchar, pero no lo que él quisiera pinchar. ¡Dale ahí!
1: A ti te lo voy a contar yo. Si la endivia fuera piña, disconnected.

0: Mira, Manolo en Torre del Mar dice: buena, Tony, totalmente de acuerdo contigo con lo del SIN. El que no lo utilice, miente. Ya te digo, yo lo uso, tío, yo lo uso. Pero yo sé mezclarlo también sin usarlo. Yo lo uso, pues, para tener la seguridad de que si no estoy escuchando bien el sonido, pues que no se está yendo eso.
1: I feel a little disconnected. Nothing better. Can't correct it.
0: De hecho, yo sé hasta cuadrar temas en Peepers, la discoteca de Torremolinos. Era la primera vez que yo vi en mi vida una doble paletina de cassette con control de pitch. Y de estas veces, pues que al principio, como yo entraba, que entraba yo, creo que a las 10. Y hasta la una, cosa así, aquello no se ponía bien. Pues, oye, ¿cómo matar el aburrimiento? Voy a intentar mezclar con la casete. Sigue así, dice Dani de Monzón, que ha borrado un mensaje, el desgraciado. ¿Sabes tú lo que me decía ahí? Tony dice que hace mucho aire allí en Málaga. Pues aquí en Alcobendani, te cuento, vamos a salir volando, dice Raquel. O pues agárrate, agárrate algo. Échate piedra en los bolsillos. El banana seguro que no se vuela si está por allí. Raquel, banana esté donde esté, ese no se mueve, vamos, no se vuela fijo.
2: Chistecico.
0: Venga.
2: Dice, oye, tío, dice, ¿horchata se escribe con H? Dice, pues claro, si no sería horcata.
0: Joder. Bueno, pues este es el nivel, no vaya tú a esperar mucho más. Este es el nivel. El pinchao, dice aquí el Proude. Me estoy quedando dormido, Zu, qué sesión más mala. Ande que te den por culo, asqueroso. Fíjate tú, lo que. Hay que ver lo que tengo yo que aguantar aquí, ¿eh? Te voy a bloquear ahora mismo. Toma, te la has ganado, Proude.
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0: Ah, déjame mezclar, hombre.

Si estás ahí currando, la llave inglesa, el martillo, la carretilla, la aguja. Así se va con mejor ánimo. Buenas tardes, trastornados. Feliz martes, dice Fran de Yecla. Joder, mira, de verdad, ¿eh?

0: Fargo.
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0: Venga, nos quedan 20 minutitos de sesión y esta tarde otra, ¿eh? Esta tarde de nuevo abrimos el Club de los Sonados entre las 4 y las 6 para Yecla Media y por supuesto a través de la web y la app de Sonados FM. ¿A que te has dado cuenta ya de lo que viene?

Ya estoy. Calla, que me he equivocado de auricular, coño. Fíjate tú, si antes lo nombro, antes me llamas. Y hablando con el Kimbao. Venga, se marcha el Show Me Love. Ya perdió el ritmo, joder. Ya perdió el ritmo. Se marcha el Show Me Love. Y esto se llama Dance No More. ¡Wow! El Damix dice... Espera, joder. Ah, me he dejado el dedo, Celito. Me molesta la gente que dice no sé cómo agradecértelo. Parece que no conocen el vino, la cerveza, las croquetas, el jamón. A ver, ahora sí, el Damix. Me manda aquí una foto. Papá, ¿qué aporta Melendi a la música? Dice lo mismo que Paco León o Leo Harlem al cine. No, tío, esto no me gusta, tío. Leo Harlem es un pedazo de maquinón, tío. Me encanta la película de Leo Harlem. De hecho, para mí, Leo Harlem es el heredero claro de Paco Martínez Soria, tío. A mí Leo Harlem me encanta, ¿eh?

Oye, no lo he dicho ni una sola vez, pero esta sesión desde que arrancamos, nos hemos clavado en los 130 BPMs, ¿eh? Ni más ni menos. Desde que arrancamos la sesión a la una en punto, a 130 BPMs vamos.

original de... Joder, ¿de quién era? De Pink, Pink. Get the party started. A ver, Javi de Aloe Vera dice... ¿Me has leído? ¿Es que me estaba tocando? ¿Es para tocarme otra vez? Ah, pues no, no, no te leí, tío. Muy buenas tardes, gran sonado. Tampoco te veo muy arriba, que superar al cantante de la ruleta de la fortuna no es ningún mérito. Te dejo que vas a mezclar. Tío, lo que no me entiendo, lo que no entiendo es la chavala de la ruleta de la fortuna, tío, la de años que tiene, la de años que lleva ahí. Esa mujer es quien aspira a crecer en la profesión, a tener al final su programa para ella misma. Lo mismo es la más feliz del mundo haciendo lo que hace, ¿no? Pero todo el que se mete en ese mundillo quiere crecer. No, no terminar pues ahí señalando letras y diciendo al final y damos paso al televirario. Bueno, pues se ve que la mujer está feliz haciendo lo que hace. Lo mismo hace otras cosas por ahí.

¡Buah, pedazo de remezclón! ¡Sí, señor! Westen son los que se han marcado este remix para el tema de Pink, Get the Party Started. Tony, eres un babayú, con cariño y respeto. No sé qué es un babayú, tío. Aclárame qué es un babayú por si te tengo que mandar un koala o no. Hola, buenas tardes, vamos a trabajar, dice el Mauri de Getafe. Yo llevo 1 hora 51 trabajando ya, ¿eh?

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1: Esto es Moti. All the love you got. Todo el amor que das.
2: Give me all the love you got.
1: O que diste, ¿no? Que diste. Creo que hablan pasado. Joder, me he quedado atascado. ¿Qué significa all the love you got? Todo el amor que diste, ¿no? Creo que hablan pasado.

0: todo el amor que tienes. Hostia, el que más amor tiene es Juanfran, tío. La de amor que tiene en su interior.
1: Se dice Babayu y es el que te lo mandó.
0: Bien, bien, Marcos, bien. De Valencia, de Don Juan, Babayu.

0: Venga, que nos queda tiempo para una canción más. Y en minuto y medio empezamos, entramos en la zona post-prime. ¿Quién será el post-prime de hoy? Y a las 2 en punto empieza la lucha por el prime de la tarde.
1: ¡Vamos ahí, mi Tony! ¡A la tarde! ¡Sueño que te esfuerzas un poquito más!
0: No, igual, tío, igual. Dejadme que me meta la última.

0: El de la radio dice que se ha quedado atascado. Se ha atascado, anda siempre. Siempre está atascado.
1: Empezamos. Ah, no, queda un minuto. Queda un minuto para la lucha por el post-prime. Sony 55. Falsa alarma.

0: Bueno, pues hasta aquí hemos llegado. Estamos ya en Loquilandia, hoy bailando como monos en celo, dice el furgonetero, frutero, rutero de Zamora. ¡Pop, pop, pop, pop! Ahora sí, 5 segundos y empieza la lucha por el post prime. 3, 2, 1, ¡vámonos! El Zeki de la Jineta.
1: ¿Soy el post prime o no? ¡Venga, hombre! ¡Que me toca, que me toca el post prime!
0: ¡Solo audio, solo audio! Solo audios, Gaby de Coslada. Pues hasta aquí hemos llegado. Si te gustó, me alegro. Y si no, pues nada, que te den gracias un día más por estar ahí al otro lado de la radio. Esto ha sido Te va a sonar en Sonaos FM, las emisoras asociadas. ¡Venga, Pepillo!
2: ¡Esto para el papi!
0: ¡O no, para David de Liñola!
3: Lo llevo yo, lo siento. ¡Ay, sorry!
0: No, será para Pati.
4: Me lo llevo, mariquitas. Me lo llevo el post prime para mí.
0: Pues no, Benito de Nani.
5: Mételo,
0: mételo. No, no, Elia de Puncela.
6: Por estar ahí al otro lado de la radio.
7: Para mí.
6: Esto sí no te va a sonar en Sonaos FM.
0: Se la han llevado dos. Se la han llevado Noelia y Benito. Adiós. Ahora llega Mateo. Con Sirius, chao. Yo vuelvo a las 4, ¿vale? Voy a poner el niño al cole, como y veo el telediario un poquillo y a las 4 aquí como un clavo. Hasta luego.
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0: Venga, que empezamos la sesión mezclada. ¡Vámonos! Stand by. Y de paso iré leyendo el WhatsApp que tengo ahí acumulado, lo más grande.
8: Contigo, Tony Solís.
0: ¡Vámonos! ¡Ya está, ve, ya está! Terminó el especial San Valentín y ya estamos bailando. Buenos días, Tony, haré un crack. A ver si en un futuro próximo alargan las horas de emisión. El Genaro y el Sony no son tan cracks. Fernando en Valdemoro. El Juanfran Yecla, buenas tardes, pedazo de trastornado. Déjate ya la balada que me estoy poniendo tontorrón y voy a tener que perder la antigüedad. Un besazo, mi golosón, y tócame lo que tú quieras, cariño. A ver, tocándote tú solo no vas a perder la antigüedad, Juanfran. Eso lo sabes, ¿no? Empezamos la sesión mezclada del jueves 12 de febrero con esto, Saxo and Den, Mónaco.

0: Joder, todos los tíos pensando en el regalo de San Valentín. Y ellas, dice el Charlie Zaragoza. Bueno, ella también. Mi mujer siempre venía con un ramo de flores, el chino, y una caja de lata de cerveza. Y yo decía, si es que a mí no me gusta la cerveza. Y me decía, lo sé, pero en las manos. Dice, el regalo en las manos. No entendí yo nunca eso, ¿qué era? Comandante, encontré diarrea junto al cadáver. ¿Y eso qué significa? Dice que el asesino anda suelto.
1: Digo yo.
0: ¿Y tú?
1: Por culo a la sesión mezcla. ¿Y sigue con esto?
0: Nada, nada. ¿La habéis querido así? Que os den por el 4K. It's time for your ¡qué buena idea poner hoy poemas de cálico electrónico! ¡Qué mítico! Dice el Michael en Murcia y me manda... También me acerqué al psicólogo y en la puerta tenía un cartel que decía ¡use la solución alcohólica! ¡Qué gran profesional! ¡Tres vino y tres gin tonic y ya estoy de fruta madre!
2: Hola, Tony, guapo. Uy, te acabo de ver. Oye, ¿te dan ganas de volver otra vez para allá, para Huelva? Ah, no, que tú no estás en Huelva, que estás en Málaga.
0: Málaga, Málaga.
2: Un puntazo otra vez.
0: Bueno, si me invitáis, voy. Si me invitáis, me contratáis.
3: Tardes, mi gran fonador.
0: Oh, qué bien suena. Perdón. Mira, Blanca, mira qué bien suena hoy.
3: Perdón, Pavarotti favorito. Que te digo yo, que tú hacia mi boda no vas, ¿eh? Si el día que me case con Pepe, tú con ese traje no vas y parece que eres el enterrador. Por favor, no, no, no, o sea, el enterrador te van a llamar. Me caches la mar, no, ya. Si eso te busco yo un traje con una pajarita bonita. Dios mío.
0: Lo que nadie se ha dado cuenta de los que están ahí mirando en el TikTok, en el Twitch, es que tiene todavía la etiqueta de Letty. La ha comprado para hacer programa ahora y luego, y a la tarde voy a descambiarlo. Un momentito, voy a mezclar. Nadie se ha dado cuenta de que tenía la etiqueta.

¡Wow! ¡Clavadita! ¡Vamos! Se marcha el Sexo and Then y llega esto. Batman, Robin Thicke, Joy Berry, Travis Barker y Pitbull. Buena, guapete, vaya programa más bonito. Qué pena no poder verte por Twitch. Me espero hasta tarde, ponte bien guapo. Muchas gracias por esas palabras tan bonitas para nosotras las murciélagas. Pero una cosilla, ¿de verdad crees que va a cambiar algo si busca murciélagas solteras? Besote gordote para ti y para todos los sonaos. O no lo sé. A ver, yo ya me quedo con lo que tengo. Más vale malo conocido que... María José en Yecla dice: le acabo de tirar a la radio la faja. A los buenos días. Guau, este fin de semana ahí, todas las mujeres, su encaje de lencería ahí para sorprender a sus hombres.

0: La bandera Japón te la voy a hacer yo a ti cuando te pille, sonadito. Mayor. ¿Tú tendrás que decirle eso a una persona mayor como es Vicente, un hombre trabajador? Madre mía, cuando te pillemos, prepárate.
1: A ver, Tolkien de Cuenca, ya sabemos lo que tiene en mente, Pepillo. Te hizo una chifarra y lo sabes.

0: La Leti de Gijón me manda algo por aquí. Marta González, monja de clausura de 29 años. Veo a las chicas de mi edad con novio, de fiesta, y no puedo evitar pensar que son ellas las que se están perdiendo su estabilidad espiritual. Te recuerdo que luego este programa lo tendrás en iVoox y también en la web de Sonados FM. Habrá tres archivos, la primera hora, la segunda hora y un archivo que se llamará Sesión Mezclada Sin Voz, que será todo esto que te estoy poniendo entre la una y las dos, pero solo la música sin mi voz. Bueno, que lee los WhatsApp, pone el audio. Un momentito, voy a mezclar. ¡Qué temazo, eh! ¡Batman! No Batman, como la camiseta que llevo. ¡Batman! ¡El hombre malo! ¡Pitbull! ¡Robin Thicke! Y esto te va a flipar. Hasta ahora, cuando descubras qué tema es el que viene, vas a flipar. A ver, David Liñola.
1: Mamá, tengo loca a todas las tías del trabajo. Niño, eres el director de psiquiátrico más tonto que conozco.
0: Este chiste debe haberlo contado esta semana el comandante Lara, ¿eh? Se habrá hecho viral en el TikTok porque hasta mi niño me lo ha contado. Buenas tardes, Tony, Sony, Genaro y Sona. Ole, ole, qué bonita. Feliz jueves para todos. Esta tarde otra vez, Remen Elche. Sergio en Puncela dice: abordala de la gata, Tony. Hombre, hombre. Si Rocío Dúrcal levantara la cabeza, la cantaría conmigo sin duda. David de Torre la Verga, buenos días. Soy un nuevo oyente que viene recomendado de Key FM. Me han dicho que aquí estaban poniendo una buena música para frungir, pero me he encontrado un tío poniendo chunda, chunda. ¿He sido engañado? No, David, no. Pásate a las 4 si quieres. Bueno, quédate, quédate. Esta tarde que tenemos doblete. De 4 a 5, otro especial San Valentín.

0: Hostia, ya me he ventilado todos los WhatsApp. Yo ya tengo el regalo para mi víctima. Hostia, se ve un gallumbo. La cara de Gloria, bueno, y el cuerpo de una señorita y pone todo mío. Así como cogiendo, como abrazando el paquete.
1: Pues vaya gusto tienes para comprar traje. Como tengas el gusto para todo igual.
0: Bueno. Mientras me funciona la lengua para hacer molinillo.

Oye, aquí ha pasado algo extraño. En el WhatsApp ha pasado algo raro. Me marca aquí que tengo 27 mensajes sin leer, pero solo me aparece 3. Si no te he leído, mándalo de nuevo. No sé qué ha pasado. Aquí ha pasado algo, han desaparecido.

0: Buenas tardes, Sonao.
1: Hola.
0: Lo mejor de la sesión San Valentín ha sido cuando has cantado tú, macho.
1: Hombre.
0: Lo demás.
1: Hombre.
0: Pasable.
1: Lo sabía. Es que mira, te voy a decir una cosa, mucho jiji, mucho jaja, pero luego cuando estamos fuera de antena, no os pueden ni imaginar la cantidad de gente que me escribe: tío, Tony, que te damos caña, pero que es broma, tío, que cantas de puta madre. Y yo les digo, lo sé, me he dado 5 años de clase de canto. Algo he tenido que aprender, vamos. Yo al principio, ya antes de las clases de canto, ya cantaba bien. Pero claro, no controlaba algunas cositas, como que no se me cayeran los finales. Pero en fin, ¿a qué os voy a hablar a ustedes de cosas técnicas? No tenéis ni fruta idea. ¡Qué bien te ha quedado la gata! De la emoción se me ha saltado hasta la goma del gallumbo, dice Chema de Móstoles. Oye, si alguien se quiere poner mañana, el San Valentín, el sábado, si alguien se quiere poner la de la gata, la del amor de mi vida, o la de lo dejaría todo mía, para el tema del frungimiento, me lo diga y yo con sumo gusto se las paso. Que le pueda yo adornar lo que viene siendo la noche erótica, romántica.
2: Ya está claro, esta tarde a poner el programa grabado de esta mañana.
1: Sí.
2: Y así no trabaja. ¿Dónde está el sinvergüenza de Genaro y mi amigo Sony?
1: Pues no sé, ya me están preocupando. Ya tenían que estar aquí. Déjame, no mezclar.

0: ¡Venga, que se marcha!
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0: El riff, It's a Dancer de los Snap, ese remix. Y llega esto. Esto lo conoces bien, ¿eh? Checho de Reynosa ha borrado algo que ha borrado, desgraciado. Falta grave. Julio de Niecla, mira, otro. ¿Soy Pop Prime o no? Que yo todavía falta para el Pop Prime. ¿Qué hace en tu tiempo libre? Dice, observo a la gente. Qué aburrido, yo me toco en la ducha. Lo sé. Joder.
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0: Tiene mi amiga un consejillo para ti.
1: No importa el tamaño, porque pues la mujer, el orgasmo lo tenemos en el Gatorade. En el Gatorade.
0: Ese grito va a pegar alguna el día que la trinque el Juan Fran. Algún día, él lo llama, a ver, él lo llama reto, yo lo llamo maldición. Pero está a nada de superar, Pepe.

0: Pues Tongo también.
1: ¡Ea! Te recuerdo el WhatsApp. 654-232-661. Por si me quieres mandar lo que te salga de los botones. Siempre, ya sabes, desde el cariño y el respeto. Pues me pica la nariz. Un momentito, ya mezclado. Además, ya mezclado un temazo. 3, 2, 1, vámonos.

Buenos días, Tony. Saludos pa' todos. Y vamos, dale caña, que tenemos aquí el fin de Gaby en Coslada. No me has leído, dice Oselito el Chispa. A ver. Tengo tanta hambre que si me hace un bocadillo te hago un stripty. ¿Integral? Dice, no, no, es con pan normal. Joder, te bueno, te bueno. Pica tanto la nariz.

Another One Bites the Dust. Kevin Samray es el que ha hecho este remezclón. Hostia, cómo me controla esto, desgraciado. Déjate el móvil sonado. Entre canción y canción yo hago lo que me dé la gana, tío. Déjate el móvil, dice. Hostia, qué control, vamos, ni mi madre. La verdad es que en casa lo tenía yo complicado. Mi madre enfrente, pues tenía que traer a alguien, tenía que tener cuidado porque... Joder, la mirilla, la mirilla.

0: Venga, que se va marchando.
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0: Se marcha uno y viene otra. Esto se llama Tambor, Zach Noel. 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

0: 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Fuerza tiene esto, sí señor. Tony, tu canción, dice Juan Yuchi. No, no entiendo qué dice. Lo mandaba a la 1:18. ¿Cuál es mi canción, tío? No.
1: He borrado mi mensaje para ver si me dabas un koala y ni con esas. Ahí está claro que está todo comprado. ¡Ay! ¡Venga, vamos!
0: El koala no se da, se gana.

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1: Se marcha el tambor de Zach Noel. Y esto lo conoces bien. Esto, tiramos un tiempo de cachondeo en esto. ¡Hostia! A ver si a alguien le suena, a ver si a alguien le suena. A ver.
2: Yo te voy a decir una cosa, Tony. La sesión de San Valentín, muy bien. Solo le echan falta un par de canciones de guarras, pues, para ambientarla al tema, que sabes que al fin de cuentas el San Valentín ya sabes a lo que va la gente.
1: Pero es que tenían que ser canciones de las que se ponían en la discoteca, tío. En la discoteca no se ponían canciones guarras. Guarro tú. Ese era Ángel de Villa del Rabo.

pues sí, se llama Astronomía. Todo el mundo la conocía como la canción de los negros de WhatsApp. Se llamaba Astronomía. Tony, Iggy. Venga, ya estamos en la 1:32 de la sesión mezclada del jueves 12 de febrero.

Esto se llama BIM, A Long Time. Te recuerdo que esta tarde tengo doblete, de 4 a 6, igual que ahora. De 4 a 5, sesión San Valentín. De 5 a 6, sesión mezclada. 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Y también, uy, que se me va. Uy, que no me arranca la moto. Ah, te lo digo.

Te decía que además de la web y la app de Sonaos FM, bájate la aplicación que es totalmente gratis, tanto para Android como para iOS. 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Me puedes oír en la FM a través de las emisoras asociadas, que son Solo Éxitos en Cieza, Play Radio en Priego de Córdoba, la 90 FM en Valencia, Onda Indalo en Almería, Splash en La Rioja, Omega FM en 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Pamplona y Zaragoza. He cantado sin calentar y...

0: Ahí viene mi Antonio.
1: Buenas tardes, Alina.
2: ¡Pepeña!
1: ¡Pato! ¡Vétemela!
3: ¡Ya que tiempo sin oír la canción de Spinete de Blockbuster! ¡Hostia! ¡Spinete Epi Blast! ¡Tío, cuánto tiempo, Tony! ¡Gracias!
0: José Antonio en Paiporta dice: ¿tienes algún remix de Insomnia? ¡Sí! Sí, tenía yo uno muy guapo, haber sido con él, tío. Ha sido con él. Y el Juan Arañegla, buenas tardes, don Tony. Menuda sesionaca. Así da gusto, sí, señor. Por eso me llaman el Tony's Fire. Genero placer en ti. Soy como una bola china. Tony, mándame una pegatina de la emisora o del programa y te la pongo en el camión para hacer propaganda. Encantado estoy. Dice Vicente Cuenca. Si a verdad no callo yo en hacer pegatina, tío. Guau, chaval, qué temazo viene. Ya te voy a enseñar una mijita.

0: la tienes. Aquí se volvió la peña. En Málaga se volvió la peña loca con un remix. Este tema hizo Culture, pero versión breakbeat. Esta es otra, versión con la base menos rota, pero igual de contundente. MC Hollow se llama Where You At G. Menos 20 las dos.
1: Menuda de semana, sonado.

Esta es la que yo te decía de insomnia. Hostia, pero va a tu pastilla. No te la puedo meter. No. Pero tengo otra, déjame que la busque.

0: Pues yo me estoy durmiendo con la sesión. Súbete los BPM, pinchao, dice el Proud desde Yecla. Métete el dedo en el culo y canta la canción La La La, anda. Toma, pa' ti, te la has llevado. Joder.
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0: Toma ahí, para que lo ponga ahí en la repisita, hijo. Se está quedando dormido, dice. ¡Uy, ya no tengo más WhatsApp! Un cuartito de hora tengo para dedicarme a lo que tengo que dedicarme, a mezclar. Esta canción me recuerda al confinamiento. Ah, vale, lo decía Fran, de la de... Claro, claro, es que la de los negros del WhatsApp, del ataúd, era con el confinamiento. Os recuerdo que mañana no hay programa, ¿eh? Mañana me voy a Sevilla, echar fin de a Sevilla, capitán. Porque no sé si Mateo hará programa o no. Todavía estoy esperando que me diga. Tendré que dejar yo aquí a alguien encargado de enchufarlo. Flojo Mateo ni nada, ¿eh? Flojo, yo. Sonado, ¿qué tal va la mañana? Dice Cristóbal en Valencia. Bien, tío, bien. Pensaba yo que ponerme guapo para hacer la sesión de San Valentín iba a tener alguna proposición indecente y la he tenido. Pero de señores, eso a mí es que no me va, los señores. Yo siempre tengo una regla. En una pareja, solo uno puede tener churrilla. Por favor, Tony, ¿me puedes mandar el audio del koala? Dice Vicente. No puedo, tío. Lo tengo en el maquinillo. Mira, Vane. No tiene WhatsApp, pues toma el mío. ¿Cómo os gusta, eh? ¿Cómo os gusta la sesión mezcla de los jueves, tío? ¿Cómo veo yo aquí en el contador este? No es muy fiable. Pero sí que veo un montón de gente que para la sesión se conecta, ¿eh? El resto del tiempo, creo yo, imagino que estará con mi hermano. O para la sesión se vienen para acá. Ay, ayer fui al cine a ver la de Primate. Está guapa, ¿eh? ¿Cómo? ¿Recuerdas aquella de Cujo? De Stephen King. Pues lo mismo, pero en vez de un perro, un mono. Ahora el mono... Pues le voy a decir quién tiene el mono la cara.

0: Se marcha el Warju G Dancy Hollow. Este es uno de los muchos remixes que hay del Insomnia. El que se llama Calipo Mix es mi favorito. Este no está mal, lo que pasa es que la parte guapa, guapa, guapa que nos gusta a todos del Insomnia sale muy poquito, ¿vale? Y en un rato. A ver.
1: El mono tiene cara de tu hermano. Lo veo.
0: No. Esto, si tienes buen oído, te podrás dar cuenta de que esto no tiene una buena, muy buena, buena calidad de audio. Porque esto es un vinilo que tenía un colega. Y nada, no había manera que el tío me lo dejara porque me lo planchara yo. Esto está pasado del vinilo al digital. Muy poquitos tienen este remix. Papá, en el colegio me dicen el inoportuno. Escúchame, cuando termine de cagar lo hablamos, ¿vale? Joder. Marcus de Vitoria, el nivel de los chistes aquí cada vez más malo, ¿eh? Oye, me he dado cuenta que en la primera hora que hemos tenido el especial de San Valentín no ha habido ni un solo mensaje de alguien mandándoselo a su pareja, dedicándole unas palabras de amor a su pareja. A ver, me decía Blanca por aquí, es que ya encontré el fallo de por qué me suena mal. Porque llevo el manos libre, el auricular de manos libre, y yo creo que eso. Y ahora te acababa de el audio de mandar en el coche. Sí, tía, vamos a repasar un poquillo lo que mandamos antes de mandar, que luego me dejo yo aquí los cuernos intentando traducir e interpretar lo que me decís. ¡Tongo, tongazo! Y la sesión guarra, ¡fuera! ¡Fuera ese tío! Dice el guapera del Alcorcón. ¿Existen los Gatorade de 5 centímetros? ¿Qué va, tío? ¿Te has comido una? Joder, John, tío, eres desagradable. ¿A qué va a empezar esto ya?
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Tranquilo, tranquilo, que todo llega para el que sabe esperar. Oiga, que yo le dediqué un poema a mi amorcito lleno de amor y sentimiento. ¿Dónde está el amor, el poema, tío? A mí no me lo han mandado, ¿eh? Ah, bueno, sí, este. Con los dedos de la mano y los dedos de la piel, la churrilla y los collins, todo suma 23. Como los que te voy a... Joder, de verdad.

Así suena este remix para el tema de Fightless, El Insomnia. ¡Ay, que ve que bien me cae la gente tan abierta! Joder, Pepe, eres el forense más tonto que conozco. El Juan Andrés Yecla.

0: Estamos en la última. Te recuerdo que esta tarde abrimos de nuevo de 4 a 6. Abrimos el Club de los Sonaos para Yecla Media. Y será como hoy. La primera hora haré una sesión San Valentín y la segunda una sesión mezcla. ¡Bota! A ver, esto se llama Vacilando.
1: ¡Bota! ¡Hala, Tony! ¡Que te den pomada en el 4K! ¡Me voy a comer! Y a ver si empieza un verdadero DJ. Ahora las dos. ¡Mi gran Mateo Aguiló!
0: Se me va a tener por el búho, tía, a los dos. Asqueroso el tío. Pues esto es lo que tengo yo que aguantar cada día, tío. A ver, dice Blanca el Parva, yo, mira, se ve allá sola. Me encanta cuando descifran mis mensajes. A mí no me encanta. Yo te mandaré mi dedicatoria a mi pulpito cariñoso esta tarde, que lo escuchará, que por la mañana no puede escuchar el programa. Está acostado. ¡Qué recuerdo! Dice José Antonio. Gracias. Por cierto, José Antonio, el Praudes y el otro era José Manuel, Uguijar, Yecla y Paiporta. Allá van ya sus camisetas de Sonaos FM. Te recuerdo que aquí no tenemos publicidad, no tenemos subvenciones, tenemos mucha ilusión, tenemos muchas ganas, tenemos hambre, tenemos sed, tengo bocas que mantener aquí al Sony, a Genaro, al Nono, al Mono. 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Y te recuerdo que el número del WhatsApp del programa, además de para calor y para venir a molestar, también es el de las contrataciones. Que viene una feria, que viene una fiesta, que mi hermana se casa, le quiero regalar al DJ, que vayas tú a ponerle unos temillas, cantarle unos temillas. Pues que sepa que el número del WhatsApp también es el de las contrataciones. Mi madre te coge el pedido y ya luego te mandamos el presupuesto. ¡Vacilando! Tony, este verano voy a tu pueblo. Si no pasa nada, te lo dijo ayer Regina. Sí, me lo dijo. De hecho, una de las opciones es venir cerca de donde yo vivo. Me mandó una en la cala mija a tomar por bulo de la capital. Y la otra zona, sí, la otra zona es en la capital, al lado de la playa, que es donde yo vivo. Eso lo tengo yo. Yo salgo de mi portal y en 3 minutos andando tengo ahí la playa. ¿Quién puede decir eso? Anda, toma, chúpate esa. Vaya mañana te has clavado. Eres el fruto amo, dice el Checho. Joder, Vicente de Cuenca, un chiste. ¿Qué hace usted fumándose un porro aquí en el ayuntamiento? Pues estoy haciendo la última voluntad de mi madre, que siempre me ha querido ver colocado en el ayuntamiento. Ahí va la pipa. Ah, queda un minuto para la lucha por el post-prime. Y te recuerdo que la lucha para el prime de la tarde arranca a las 2, no antes, a las 2. Y que este programa se repite luego a las 6. Y que estará en iVox. Tendrás 3 archivos. Te vas a iVox y pones Te Va a Sonar con Tony Solís. Estará la primera hora, la segunda hora y un tercer archivo que se llama Sesión Mezclada sin Voz. También lo tienes en la web de sonaosfm.com. Ahí tienes un reproductor de podcast para que lo escuches. ¿O era la mía? Joder, ahora estoy yo con la duda. Espérate, que lo voy a mirar. No sé si lo puse o no. Sí, el reproductor de podcast está en sonaosfm.com. Y lo tengo que poner la mía, en tonysolis.com. ¡Esto se acaba! 15 segundos, empieza la lucha por el post-prime.
2: ¿Dónde está mi camiseta? ¿Dónde está mi camiseta? ¿Dónde va?
0: ¿Qué dice?
2: ¿Dónde va?
0: ¡Es Terceki, la jineta!
3: ¡Oh, sí, post-prime! ¡Oli, oli!
0: ¡No!
3: ¡Chúpate, salón!
0: ¡Ahora empieza ya! ¡Hasta aquí llegamos! Si te gustó, me alegro. Si no, pues nada, que te den. Empieza la lucha por el post-prime. ¡Juan Andeyecla!
4: Mío, mío, mío, mío, mío, mío.
0: No, está Raquel de Alcobendas, ahora sí, Juan Andellecla.
5: Venga, sacad de más y mejor, Tony, vamos.
0: Noelia en Pucela.
6: Vamos, soy pos, soy pos, soy pos.
0: No, Gavin con Lada. A ver.
7: Pos Prime, a ver si me la llevo yo.
0: No, Erseki.
8: Pues ahora sí sois pos Prime, ahora sí.
0: No.
9: Y yo, chúpatela tú, cabrón.
0: Yo, habla bien, asqueroso. Benito en Hernani.
10: Pues voy a ser yo, pues voy a ser yo.
0: No, Miguel y con Yecla.
11: Quiero mi coada.
0: Pues se lo va a llevar Jesús de Mallorca.
12: Vamos para Sevilla.
0: Adiós.
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4: Hola, ¿qué pasa? Buenas tardes. Antes de empezar oficialmente, quiero felicitar a Mateo. Vaya, si yo acerté de pleno cambiando la hora del Prime, Mateo cambiando de horario por cuestiones evidentemente laborales, ha pegado un pelotazo alucinante. Realmente le escucho ahora mucha más gente que por la tarde. No sé por qué, pero felicidades, Mateo.
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0: Pues tú ni me lo respetas, yo me pongo a repartir hostia, ¿eh? Avisado estáis.
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5: Hola, buenas tardes, ¿qué pasa? ¿Cómo están las máquinas? Tía. Espérate, dice el Diaboli por aquí, se ha caído la conexión. Espérate, lo voy a chequear.

0: A ver, no, no, Diaboli, no, ¿eh? Se te habrá caído a ti algo, tío. La aplicación funciona perfectamente. Me dice, se ha caído la emisión. Esto es muy común, tío, en España. Cuando algo no me falla a mí, la culpa es de otro. Espérate, que yo acabo de poner la aplicación y va. A mí nadie se me está quejando por aquí. Bueno, pues ya está. Venga, vamos al lío. Bienvenido, bienvenida, si te acabas de conectar. Hola, si ya estabas ahí. Ya te digo, Mateo lo hace de puta madre, pero parece que hay algo, que ocurre algo y que la gente sale en tromba huyendo de algo o de alguien. Bueno, pues vámonos hasta las 2 en punto de la tarde, que ya es jueves. Ya tenemos aquí el fin de semana. Vamos a por la primera hora y la segunda, pues la llevaremos con la sesión mezcla. ¿Ve? Dice el Diaboli, sí, sí, a mí se me ha cortado. Ya, pero ya me había echado la culpa a mí. Hay que ver en TV como en la gente, ¿eh? En TV como en la gente. Bueno, puede que sea este el último programa que haga. Lo visto, estoy ahí en busca de captura. Y bueno, pues vamos a intentar, por si fuera el último, vamos a intentar cerrarlo a lo grande. Saludos desde que te habla Tony Solís, desde Málaga, desde la Costa del Sol, desde el estudio Freddie Mercury, en este ya últimos días del quintonavo mes del año. Ya estamos a 28 de mayo. El 1, ¿cuándo es? Ah, el lunes 1. Dice Eli de Villanueva, Concepción, ¿cómo está Mateo? Pues Mateo ha pasado de 2 a 4 a de 10 a 12. Por cuestiones de trabajo, pues ha tenido que ir a las mañanas. Y vaya pelotazo que ha pegado el tío. Ya me está pidiendo ya un aumento de sueldo. Aquí a la gente, qué rápido se endiosa la gente, ¿eh? Qué rápido se endiosa la gente. Bueno, el WhatsApp, venga, ya lo tengo activado. 654-232-661. Y estoy ya en directo en Twitch, en Sonaos FM y también en TikTok, en DJ Tony Solís. Hoy hay Radio Patio, hoy jueves, hoy es juernes. Hoy tenemos Radio Patio con mis chicas de oro de 7 a 8. Con Patti, con Leti, con Macoque y con Mariampi, con Y. Ya he reconectado, dice el Diaboli, dice Rubén. De onda digital, hola Tony, no nos ha cortado nada, está súper estable. Además, estoy con automatizador recién instalado. Así que va de lujo, el Diaboli, tío, que está empanado. Se la ha cortado a él, y en vez de mirar si ha sido él, pues le echa culpa a los demás. Y es que soy el pushing bo de esta radio, tío. Soy el pushing bo de esta radio. A ver, enseguida repasamos el Prime. Hoy ha estado flojito, ¿eh? ¿Verdad que ha estado flojito? Luis Miguel de Torres de Alameda no ha tenido buen ojo a la hora de poner el Prime, que lo puso a las 6 de la mañana. Así que, y es verdad lo que ha dicho Mateo, he tenido que contratar otro seguridad más, porque noto mi seguridad personal un poquito comprometida. ¡Ay, es que me llaman mala persona! ¡Ole! La verdad. La de gilipollas que uno tiene que escuchar todos los días, tío. Estoy ya del zapatero también ya, por 24 horas. ¡Oh, tío!
1: Y en la celda de castigo de la cárcel de un presidio de un penao, estoy cumpliendo condena, estoy sufriendo una pena, y en la ausencia de mi libertad. Pues yo, pues el otro hombre tranquilo, pa' quien la vista es siempre lo primero, porque los amigos son como un tesoro caído del cielo,
2: me cayó un amigo, loco, tío.

0: Pues me llama mala persona. A ver, yo no necesito que me digáis lo que dicen de mí por ahí, tío. Y menos si es verdad, tío. Que me han llamado que estoy mal de la cabeza. Habiendo montado Sonado FM. Si no tuviera mal de la cabeza, pues esto se llamaría Intelectuales FM. Bueno, pues ahí estaba, hemos arrancado el programa con Académica Palanca, con Me Llama Mala Persona, Me Llama Mala Persona. A ver, Sony, buenas tardes.
1: Dios puta, la que está liando, Tony, la que está liando, que yo, veremos a ver, no me va a ser pica a mí también, colega.
0: Nah, tranquilo. Ya sabemos que hay gente que conmigo o contra mí. Oh, pues ya está, tío. Tú tranquilo, tranquilo. Además tenemos al Genaro.
2: Escucha, ¿el otro dónde está? ¿No ha venido?
0: ¿Cómo que no ha venido?
2: Claro que yo, el que iba a estar aquí conmigo de segurata contigo, que no. Aquí no apareció nadie, ¿eh?
0: Joder, espérate, escribí. Dale. Bueno, Genaro, buenas tardes. ¿Qué pasa? ¿Cómo se presenta el fin de semana?
2: Bueno, pues ahí voy a ir a Shaun Shapu a un bo de copa. Que nada, me han dicho que si quiero hacer puerta a un par de dillas. Y voy ahí. No pagan mal, tío, no pagan mal.
0: De puta madre, tío. Y Sony, venga, ¿cómo va la cosa?
1: Aquí ya el fin de semana. Este fin de semana voy a una comunión a currar.
0: Bueno, ya sabe que los vasos de plástico y los platos no se lavan, ¿no?
1: ¡Hombre! Yo he pagado la novatada una vez, una y no más, Santo Tomás.
0: Pues venga, vámonos para el Prime, espérate. Hoy está la cosa de WhatsApp. Por favor, pido paciencia, ¿vale? Que llegaré al tuyo. Llegaré. Mira, Mateo, sí se fue. Una mierda para ti. Mira, Mateo dándole la razón al Diaboli. En cuanto me lo ha dicho, he puesto la A. Lo mismo se ha ido 2 segundos. De verdad, anda que tardar Mateo en ponerse del lado de Diaboli. Cuando el jefe soy yo. Venga, a ver, a las 6 de la mañana. Aquí está. A ver. Joder, el Checho está eliminado. Porque escribió a las 5:58 y decía esto.
3: Muy buenos días, Oraus. Vaya, como no sé a qué hora era hoy el Prime, pues nada, por si acaso. Venga, ahora que son las 6.
0: Vale.
3: Y
0: vale.
3: Si no soy Prime, ¡tangazo! Pues, ¡tangazo!
0: Tía, pues por 2 minutos no te la has llevado. El Goy de Zaragoza a las 6:10 decía buenos días, Sonao. Y José Manuel de Murcia, joder, qué raro, ha escribido a las 4:39. Este que es sagrado, como ya tiene una edad. Ya se ha levantado 3 veces en la noche, hace pipí. En una de ellas se ve que ha cogido el móvil a las 4:39. Muy buenas tardes, Tony. Saludo para Sony, Genaro y toda la tropa de Sonao. Chiste. Paco, me dijiste que había encontrado trabajo y te pico aquí echando un kiki con una enana. Dice Puri, te dije que estaba cubriendo una baja. ¡Hostia! Esto es muy inteligente. Perdón si hay alguna enana escuchando el programa. No se dé por aturdía. Tío, al final me llevo yo el marrón, ¿eh? Al final me llevo yo el marrón. Sony, que estos chistes ya no se pueden contar, ¿eh? Oye, recordadme luego que os cuente el chiste del control de policía. Es más o menos igual de bueno que el del avión. A ver, Sony, vamos al Prime.
1: Venga, ¿eh? 1, 2, 3, 4, en el puesto. Hostia, esta gente de Yecla sigue dominando el top 5, tío. Es realmente alucinante. En el puesto número 5 está el Juanan de Yecla. Buenas tardes, Sonado Mayor, Sony, Genaro. Vamos a por el Juernes, que hoy toca sesión. Vamos a darle caña al día y feliz día para todos. En el puesto número 4, Luis Miguel de Torres de Alameda. Hola, buenas tardes, Tony, Genaro, Sony. Venga, vamos a por el jueves. Abrazo, beso, happy. Entramos en el podium. Puesto número 3 para Fran de Yecla. Buenas tardes, señor Trastornado. ¡Feliz jueves! Venga, dale caña que hoy hay sesión mezcla. En el puesto número 2 está la Vane de Yecla, que decía ¡Me llevo el Prime! Y en el puesto número 1 y por lo tanto number 1, número 1, hasta el próximo lunes, ¡Reme del Che! ¡Buenos días a todos! Sony, Genaro y Sonao. Vamos por el jueves. Hoy sí, hoy soy Brain, hoy soy Brain.
0: Sí, señor, Reme se lo ha currado y Reme se lo ha llevado. La novia del año junto a la señora Risqueto. Espérate que voy a coger boli. Reme, dime a qué hora ponemos el Prime para el lunes. Espérate que te apunto la libretilla. Reme Elche. ¿Elche es con H o sin H? Ah, con H, con H. Reme de Elche. Vale. Vamos, ya está. Enhorabuena, Reme de Elche, que se ha llevado el Prime. Ya te digo, por favor. Hostia, hay que ver lo que me hicieron ayer esta panda de desgraciados. Terminé el programa a las 2 y cuarto. Como no me puedo ir hasta que no lea todos los WhatsApp y pongo todos los audios, esto desgraciado no se iba y me tuvieron aquí hasta las 2 y cuarto. Mi madre mosquea, niño, que se te está enfriando ahí la tortilla, papa. Yo, mamá, ¿y qué hago yo, hija?

No pasa nada, aquí la gente está diciendo, tío, no pasa nada, no pasa nada, hombre, no pasa nada. No pasa nada. ¿Ha visto lo que le molestó a mi hermano que yo compartiera la noticia del periódico?

El cantante era chungo porque el cojito y el organo pues te bajaba tonos. No me quiero yo ni imaginar en el tono que podría cantar Juanfran, tío. Vamos, Pavarotti, un papa frita a su lado, vamos.

0: culo, tío. Porque nos han llamado, especialmente a mí, que es mal de la cabeza. ¿Y quién está bien de la cabeza a día de hoy? En fin, Serafín. Para el Prime, tío. Para el Prime, digo yo, para el WhatsApp, vámonos para WhatsApp porque hoy hay jarán aquí, hoy hay tarea. Vea, Sony, ¿quién va?
1: La Leti de Gijón, dice Sonaito guapo, buenos días. He madrugado solo para el Prime. Espero que me haya merecido la pena.
0: Oh, qué bien habla, hijo. Qué bien habla mi Leti de Gijón, que me haya merecido la pena. Uy. Me lo mandó a las 6, pero no ha podido ser, ¿eh? A ver. ¿Qué más?
1: Saúl dice, buenos días, el Prime para mí. Saúl, ¿de dónde eres? Que no te tenemos guardado.
0: Eso. Oye, cuando nos escribáis por primera vez, decidme, soy Pepito, soy fulanito, de tal. Para saber, para guardaros y para saber de qué localidad sois. Pues no me hagáis el gilipollas, como hace mucha gente, que ahora yo digo esto y ahora va y me escribe, hola, soy Pepito de tal. A ver, es un ejemplo. Me tiene que poner, soy Pepito de tal. A ver, ¿qué más?
1: Gaby de Conlada nos ha mandado la foto. Parvane con su camiseta de Sonado FM. Buenos días, Tony. Ahí va la foto. Buenos días. Hoy sí que vamos a por Herbane. Ahí por Herbane, digo yo, a por el Prime. Noelia Pucela decía, buenos días, a por el jueves. Y Joselito el Chispa, buenos días, Tito Tony. A por el jueves de sesión mezcla. Un fuerte abrazo y a la madre. Y manda algo que ha robado. ¿Qué te ha dicho el médico? Rotura de los músculos isquiotibiales. ¿Esto cómo se dice, que yo? Isquiotibiales. Pues tío, dilo tú.
0: Isquiotibiales, tío.
1: Isquiotibiales.
0: Sí, así.
1: Vale. Esguince de rodilla. Esto está mal puesto, tío. Todo el mundo sabe que es de ince, ¿no?
0: Claro, esto está mal puesto. Todo el mundo sabe que es un de ince. Lo que uno se hace en los tobillos son de ince.
1: Vale. Ya decía yo. Tendinitis, aquilea y osteopatía de pubis. Oye, dice, ¿todo eso por devolverle un balón a los niños en el parque? Dice, sí.
0: Joder, pobrecito, tío. Este fue a los toros y le dieron un pelotazo. A ver, ¿qué más?
1: Ya hemos terminado con lo de las 6 a las 7 y 11. La Pati decía, buenos días, ¿a qué hora es el Prime? Pues era a las 6, guapa, era a las 6.
0: Ahí está, pues a las 6 era. Y se la ha llevado Remedelche, que estoy a la espera de que me diga ¿a qué hora lo ponemos para el lunes? Oye, no sé de qué hacer la sesión hoy. ¿Tenía alguna sugerencia? ¡Ay, los sueños son y algunos inalcanzables! Ahora voy a contar un sueño que he tenido.

Y así como el que no quiere la cosa, ya nos hemos comido la primera, el primer bloque, no, iba a decir la primera hora. No, no, el primer bloque. Tenía un sueño, tío. Joder, qué sueño tenía.

0: Aquí todavía eran tres. Vea que terminamos el primer bloque, a ver con qué lo vamos a acabar.
1: Compréndelo, es imposible nuestro.
0: Vengo yo y rumbero, ¿eh? Vengo yo tela de rumbero. Venga, ahora a la vuelta de la pausa. Os cuento un sueño que tuve anoche. Joder, pero tela, ¿eh? Ahora os lo cuento.

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4: Vamos al lío. Mira, de verdad, yo no sé, voy a cerrar el grupo de WhatsApp de los sonados. Entre que tenemos topos que van por ahí, que van contando todo lo que ya ves ahí, de amistad, de sexo y de esas cosas, lo que hablamos ahí. Pero alguien ha clonado mi voz. Y hizo esta abominación. De verdad, es que me da vergüenza hasta ponerlo. Pero para que veáis tú, para que veáis ustedes cómo me trata esta gentuza.
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4: Madre mía.
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4: De verdad.
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4: Joder.
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4: De verdad, y encima es que me lo ponen, le suben la velocidad. Fíjate tú lo que es la maldad de esta gente. Lo que es la maldad de esta criatura. Voy a leer unos Sony, léete unos WhatsApp. Y ahora os cuento el sueño que tuve, tío. Bueno, es que parecía. De esos sueños que parecen súper reales. Venga, vamos.
6: Tenemos a Raquel de Alcobenda. Dice, buenas tardes, Tony, Sonny, Genaro. Vamos a por el último programa de mayo. Qué risa ayer al final del programa. Lo que me reí. Feliz fin de semana para todos y para todas.
4: Sí, sí, usted lo reíste ahí. Vamos, yo me fui atacado. Tía, tío, niño. No, joder, el niño se está pasando ya, tío. No me puede mandar un audio de 2 minutos, Blanca. No, el niño no me puede, tío, que al final sé como un bloque el solito. Lo pongo rápido. A ver. Espérate.
7: Tony, ¿por qué? Buenos días, mi gran ruiseñor Tony, soy el pequeño Cuscús. Tony, ¿por qué se dice que alguien canta como un ruiseñor? Pues es una razón muy literal. Vamos a ver primero la variedad y la complejidad del canto del ruiseñor. El ruiseñor macho tiene un repertorio de 150 y 250 frases distintas. Las encadena sin parar mezclando silbidos, trinos, gorgoritos y notas muy agudas. Suena como si estuvieras improvisando jazz. Potencia y alcance.

0: con mucha variedad y potencia es una belleza que parece casi imposible para una garganta tan pequeña. Esto para mi madre no la cumbre, porque mi madre no canta como un ruiseñor.
1: Ah.
0: Canta casi como una urraca.
1: Vale, ah. Escúchame, niño. Niño, mírame para el lunes. Si esto que acabas de decir es lo que es cantar como un ruiseñor, para el lunes dime qué es lo que es cantar como el culo. Pero no, un minuto, tío, cucú, te estás chupado. Mira, ahora hay otro de 7.
0: Y ahora el chiste, Tony.
1: Venga.
0: ¿Qué le dice una cacerola a una salchicha? Te quiero cocinar.
1: Joder. Al último.
0: Hasta mañana a las 8 con un bizcocho hecho de alegría y sabiduría. Besitos. Y todos estamos muy contentos de que el papá de Cristina esté mejor.
1: Nos alegramos.
0: Y que el sábado le manden para casa.
1: Pero niño, te voy a decir una cosa, tío. Si yo le llamo la atención a la gente, te la llamo a ti también. La curiosidad y el chiste, un minuto, tío. Un minuto. Tío, te has chupado 2 minutos y medio, coño. Eso que dura una canción de Maluma. Díselo, díselo, David. Es que el niño se ha venido arriba.
2: En mi casa la estrella soy yo.
1: ¿Eh?
3: ¡Muy buenas! ¡Trastornado! ¡Ya todo lo sonado! Oye, pues si ha venido ir rumbero, cáscate la sesión de rumbas, gitaneo ahí.
1: Nada, nada, tío. Eso cómo se mezcla, tío. Una sesión de rumbeo te la puede hacer un pinchadisco, un DJ. ¿Cómo te va a hacer un DJ una sesión de rumba, tío? Eso no se puede mezclar. En fin, espérate, ¿por dónde hemos quedado? Aquí, aquí. Este, Sony.
4: ¡Aupa, sonado! Soy Baristo de Hernani, en Guipúzcoa. Que pase un buen fin de semana. Un abrazo grande para ti, siempre a dos ruedas.
1: La verdad es que se me presenta un fin de trepidante. Mañana tengo que ir a montar el equipo para pa una verbena en un polideportivo. Y el sábado voy a una boda. Luego el niño viene a rematarla para yo poder ir para la verbena. Ya termina reventado. Luego ya cuando tú estés acostado o te esté tocando ahí la pelusilla del ombligo, acuérdate que yo estaré currando. Luego me llamáis flojo a mí. ¿Qué más?
4: Miguelico de Yecla dice: buenos días, gentuza. Primera pista para la boda del año en Yecla. El amor nació en los sonaos. Ella escuchó su dulce voz y se enamoró. Segunda pista, el próximo lunes.
1: ¡Oh! Hostia, ¿sería la segunda pareja oficial que sale de Sonaos FM? ¿Quién creéis que podrían ser los de la boda del año en Yecla? ¿Quién creéis que podría ser? Venga, seguimos. Oye, te cuento lo de ayer, tío. Soñé que un colega me decía, hostia, Tony, un amigo mío me ha mandado una foto de alguien en un descampado comiéndose la boca con alguien que no era la mujer. Me pasa que como los sueños no se ve la cara, pues no, ahí se quedó, tío. Y me desperté en lo mejor. Cuando me iba a decir quién era, me desperté. Últimamente que estoy soñando cosas más raras. ¡Oh! ¡Vámonos a una noche con arte! ¡Javi Lavandón!

0: visto lo largo que era.
1: ¿El qué?
0: ¿Surrar Pepe Tony?
1: Oye, yo sí lo, vamos, yo lo sabía. Pero vamos, tampoco es tan larga, ¿eh?
0: Ah, el audio es niño, vale, vale, vale. Perdona.
1: Joder, se me va la cabeza. Es que estoy más de la cabeza.
2: Oye, no me jodas que al final ha salido. Ha surgido el amor ahí.
1: ¿Dónde?
2: Entre Juan Fran de Yecla y la madre de Yecla. ¡Qué bonito! ¡Qué bonito!
1: No.
2: Joder, ya
1: no. No lo sé.
2: Mira que se lo decía ya a los dos. Si es que se os nota. Se me nota en la mirada.
1: No, porque en mi sueño alguien se estaba liando con alguien, no era la mujer. Y estos dos están solteros. Pero bueno, los sueños son, vete tú a saber. Tío, ¿y este qué quiere ahora?
3: Es imposible nuestro amor. Joder. Porque entregué mi corazón a la mujer que quiero yo.
1: Ya, tío, de verdad, el Diaboli está aquí ganando protagonismo, tío. Yo no sé el Diaboli cuando se hace un programita en Sonar FM, tío. Esta es otra de las estrellas. Ayer decía la gente, ¿se os mete el Diaboli en la emisión? ¿Se os mete el Diaboli cantando en la emisión? Y decía, coño.
4: ¿Cómo que no se puede mezclar las rumbas?
1: No.
4: Tres de los grandes DJ de nuestro país.
1: Ah, ya.
4: Tony Pérez, José María Castel.
1: Tecnorrumba, Tecnorrumba.
4: No una vez, sino tres veces.
1: Tecnorrumba.
4: Más otro megamix que luego hizo Mike Platinas.
1: Papa
4: Hablamos
1: frita.
4: Del rumba total.
1: Papa frita.
4: Y se pudo mezclar. Y por blanco y negro, folclóricos mix. Que ahí no es solamente rumba, también había coplas.
1: Mentira, papas fritas, un megami, tío, no confunda nuestra televidencia. Un megami no es mezcla, no es una sesión mezcla, es coger trocitos de uno y de otro y ponerlo de manera estratégica para que suene de una manera determinada. Y durante nada, una fracción de segundo. No venga tú aquí a confundir a la televidencia, ¿eh?
4: Por cierto, se me olvidaba. El Rumba Total 4 fue por Mike Platina, aunque no joder, salió acreditado.
1: Joder.
4: Y el folclórico Mix, creo que era King Inker.
1: ¿King África?
4: King Inker lo que hicieron en el Mega Mix.
1: Con un quinqué, yo creo que te diste cuando te caíste de la cuna. Con un quinqué te diste en la cabeza, Diaboli.
4: Cuando, donde quiera y como quiera te hago el programa. Con esta en Sonoro FM, la máquina de los éxitos.
1: Mañana vamos a hablarlo, tío. Aquí tenemos hueco. Bueno, uno tiene el hueco más grande que otro.
4: Hombre, un Megami es una versión corta.
1: Amigo.
4: La versión.
1: Como tu churrilla, que me he enterado yo que es cortita también.
4: En sesión sería igual, pero entera.
1: Yo, hoy se ve que es el día del oyente. Hoy es el día del oyente que se quieren chupar ellos el bloque con los audios. Hoy es el día del pesado. Hoy es el día de. Por lo visto, hoy es el día de la hamburguesa y no sé qué más, pero por lo visto también es el día del plata. El niño, dos minutos de audio. Este casi también. Pues ya está. 28 de mayo, día del plata, del cansino.

Cuidado que viene. Cuidado que está escribiendo a la madre del niño. Cuidado que viene. Que viene. Nos va a poner de vuelta y media, va a ver tú.

0: pasarás a tu puta madre.
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0: el más rato que se llevó ayer mi madre cuando le conté la movida. Digo, mamá, me han dicho que estoy mal de la cabeza.
1: Hacerme el favor de no meterte con mi niño.

0: Hostia, pues Diaboli, déjame que este fin de semana, el domingo que lo tengo tranquilo, me voy a reunir conmigo mismo y vemos lo de incorporar a tu programa Zona FM, tío. Se puede perfectamente, tío. I don't know. Cambio yo de horario la repetición de mi programa y ya está. Lo vemos, tío, lo vemos. ¡Ae! Sabía yo que venía la madre el niño. Oye, eso desgraciado, encima que lo hace para que no tengas que hablar mucho, luego te quejas de que te mandan mensajes y te cansa leyéndolos. Anda y vete a escardar cebollín y a panflam. Además, tú tienes la culpa de que se sienta la estrellita de este programa. Te lo vuelvo a repetir, no haberle metido el gusanillo del locutor en Morgims. Ahora te aguanta y, como se suele decir, hago ajo y agua. O sea, a mí no me importa que el niño participe del programa. Tío. Bueno, se chupa un bloque, tío, que aquí... Díselo, David, es que no se entera la gente.
1: En mi casa la estrella soy yo.
0: ¿Y qué verdad es aquello de que decía de...
2: Ten cuidado a quien metes en tu casa.
0: A ver, toda la razón, tío. Más razón que un santo.
3: Tío. Al Diabolik lo pones de 4 a 6. Que hace falta ahí un alguien.
0: Un burto sospechoso. Un momentito, porque estoy aquí colando a la gente que da gusto. Espérate y mira con la cara que me está poniendo el Sony.
4: Oye, yo, estás haciendo que te sale los cones hoy.
0: Tío, es que hoy. Es verdad, esto está hoy descontrolado. Se me ha ido. Lo reconozco, tío. Se me ha ido esto de las manos. A ver. Aquí, este. Venga.
4: El Sergio de Puncela. Buenos días, Tony. Cuando te fona algo a dos voces con el Diaboli, os veo en una actuación especial de Howling. Una noche terrorífica. Feliz jueves y dearme que voy a mezclar.
0: Chavo, no estaría mal. Este año Howling. Creo que cae en sábado, ¿no? Espérate, lo voy a mirar. En sábado, sábado 31 de octubre, Howling. Pues lo mismo hacemos algo ahí, ¿eh? ¿Qué más tenemos?
4: Tenemos al señor Praudes, de Yecla.
5: Tony, aquí el sargento del comando Galleta. En el puesto de control, joder, controlando a tu hermano para que no se menee.
0: Ay.
5: Porque si se menea, le damos un ostión como un galletón.
0: No hace falta la violencia, tío. Cabe recordar que a este señor llamado Praudes de Yecla y a Miguelico de Yecla los bloqueó porque a sus redes sociales subieron una foto conmigo. Para que tú más o menos te vayas dando cuenta del tema. ¿Qué más?
4: El Juan Fran de Yecla dice: buenas tardes, don Trastornado. ¿Sería usted tan amable de hacer una sesión bien cañera y no poner una grabada como está acostumbrado? A hacer un besazo a mi corazón y súbeme la BPM.
0: Yo creo que una vez he puesto una... Y a final de temporada, creo que solo he puesto una vez que digo, vea, voy a poner una de estas grabadas y yo me pongo aquí a mirar nada más. Solo una vez, ¿eh?

Hostia, quería yo cantar una canción que era bastante especial para mí. Pues ya no me da tiempo, ya no. Lo siento, hoy os quedáis sin escucharme cantar. Joderos.

Patio, ¿eh? Hoy hay Radio Patio. Lo que pasa es que tengo yo menos autoridad, tío. Le tengo dicho a mis chicas de oro, me tenéis que pasar el guión de lo que vais a hablar para yo autorizarlo y darle... pues pasan de mí olímpicamente. Voy a poner un tema que voy a preparar la sesión. Nos plantamos en la 1 de la tarde con seguridad social. Quiero tener tu presencia. Venga, que entramos en sesión mezcla. Ya con todo, y voy a hacer una que se va a cagar la perra. No sé de qué, pero os va a gustar. Dale, déjame, voy a preparar.

0: Venga, pues ahí está. 5, 4, 3, 2, la 1. Y por lo tanto, entramos en tiempo de sesión mezcla.
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0: Oye, no preocuparse, que ahora voy a ir leyendo todo vuestro WhatsApp, que tengo ahí 80 pendientes de lectura. Y los voy a leer absolutamente todos, aunque me tenga que quedar un ratito más. Pero ahora vamos a lo que vamos, vamos a arrancar y ya vemos. ¡Sesionaca!
1: Contigo, Tony Solís. Tony Solís. Solís. Solís.
0: Empezamos a bailar, ya no paramos hasta las 2. Con todos los temas mezclaos, no pinchaos. Ya sabes la diferencia entre un DJ y un pinchadiscos, ¿verdad? 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Oye, por cierto, vaya sesionaca se marcó ayer Don Javi H también. Se sacó la churra el tío. El sábado a las 3 se repite. Y en la web estará luego a la tarde también.

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1: A ver, Jairo del Bierzo, buenos días, Tony. Feliz inicio de febrero. La madre que me parió, tío. El señor que está mal de la cabeza. ¡Hola! Dice Roberto el Zamorano, el amigo indignado.
2: No, si al final me meto en Portugal y se me corta la emisión. Acaba de una puta vez la que estoy llegando.
1: Ah, esto de ayer, esto de ayer. Hoy dice desde aquí, Portugal, centro, camino a Lisboa, por aplicación va Colombia un tiro. No, no entiendo esto.
3: A ver, hola, buenos días.
4: Hola.
3: Es don José Antonio Solís.
4: Aquí hay.
3: Un famoso locutor y DJ de la zona de Málaga.
4: Aquí hay, aquí hay.
3: Vale, vale. Venga, es que soy un mancario. Soy un mancario que le ha mandado su hermano.
1: ¡No me joda!
3: Vengo de allá, del centro de Galicia, ¿eh? Sí, mi mujer trabaja en una tienda de alimentación. Vale, mira, no, es que yo te llamo.
1: Mira, para ti trabajar en el súper.
3: He dicho que soy el mancario. Para decirte que dónde quedamos, para tomar un café y ya vamos hablando, ¿eh? Venga, adiós. Bueno, chao, chao, chao.
1: Pues escúchame, si la tengo que parmar, pues tomamos la última en el escándalo. Déjame, déjame claro. Te la ha metido ni te has dado cuenta. ¿A que sí?

Lo que escuchas es Belly Dancer. El Chipi de Cuenca dice: buenos días, trastornado. Estoy en Francia y la aplicación va bien. Diaboli, tío, que está empanao, está empanao.

0: Escuché a tu hermano diciendo que te echaron por inútil. Sí, sí, sí, por inútil. Exactamente por eso. Y porque estoy más de la cabeza.
1: ¿Y qué pasa? Oye, Genaro, si te hace falta algún cursillo de defensa personal, me lo dices, que te veo muy flojito últimamente.

0: sonaosfm.com habrá tres archivos, la primera hora del programa, la segunda y un tercer archivo que será esta sesión mezclada sin mi voz, sin los audios de la gente, sin nada. Por si te quieres poner para ir al gimnasio, para hacer el amor, para currar.
1: Oye, a toda la gente de Yecla, ¿qué ha pasado por ahí? Que me han contado por ahí que hubo movida una noche de esta.
0: No me joda.
1: Madre mía, de verdad qué boca tienen algunos. Se deberían de lavársela.
0: ¡Ahí tú, gilipollas! Subió al escenario a hacer subnormal. Pero solo se quejó una persona, ¿eh? Salió en el periódico, pero solo se queja una persona. Buenas tardes, gente, vamos para el jueves. Si da gusto hacer cola en el banco, dice don Javi H, con puntito. Y me manda una foto, dice, uno viene a hacer sus pagos al banco y se encuentra con tremendas colas. La madre que me parió, tío. ¿Qué banco es este? ¿Qué banco es este que me voy a cambiar? Miguelito en Madrid dice, Tony, Tony, esto está cogiendo mala cosa. 60 folios van a presentar.

buena persona. A ver, es que el problema... Es verdad que a mí a veces pues me pierde la sinceridad, tío. A veces se me olvida. Yo es que hago el programa. Uno de los secretos, no es ningún secreto, ¿no? Pero digamos que una de las virtudes, y me voy a echar flores, ¿eh? Una de las virtudes que parece que tengo como locutor es que yo se me olvida que estoy haciendo un programa de radio, tío. Yo hablo con ustedes aquí exactamente igual que lo haría si estuviéramos en un bar tomándonos algo. De hecho, en Onda Litoral, la directora, el mejor piropo que a mí me han echado en la vida. Dice, tío, es que yo a ti te escucho y en el coche, joder, y no estás en la radio. Parece que estás sentado al lado mía. Y a veces, pues, a lo mejor peco de sincero. No tengo una corte de pelotas que me tienen alejado de la realidad, tío. A ver, los números están ahí, tío. Ya está. Ya, el Chema de Móstoles me manda una foto donde estoy detenido. ¡Joputa! Esposado detenido con un nacional calado.

A ver, que la gente puede denunciar, tiene un derecho. Tú puedes denunciar a cualquiera. El problema va a ser luego demostrar lo que dice. Y el problema que te puede encontrar es que la otra persona de testigo lleve a gente que le diga: es verdad, es verdad, me robó 10.000 euros. Tenía a la gente como falsa autónoma. Oye, usted le diría: sí, a mí sí, y usted a mí también. Hay que tener cuidado con esas cosas, ¿eh? Que se te pueden volver en contra.

No respetáis nada, joder. Madre mía. Pero mira, ahí va el tío, detenido, esposado, y mi camiseta es Freddie Mercury. Ahí, ahí. Con mi Freddy a muerte. Oye, yo, si alguien me tiene que llevar jabón al talego, yo tengo la piel delicada. Sobre todo la de... la del ano. Ahí, hablando de ano. Ya me van a hacer una colonoscopia. Se supone que cada 5 años te la tienen que hacer. Y más en mi caso, que mi abuelo murió de cáncer de no sé si es colon o colón. Bueno, 8 años después me la van a hacer, tío. ¿Cómo se disfruta en una colonoscopia, tío? Yo no sé con qué te duermen, pero te despiertas súper feliz. ¿Tenemos algún anestesista aquí en el programa?

0: A ver, Serafín del Bierzo, de momento nos encargamos la corona de flores. No sé decirte, tío. Eso sí, los jarrones, por favor, los jarrones para la tumba, que no tengan boquetito debajo. Si no, se sale el líquido. Yo en los jarrones no me pongáis flores. A mí me ponéis en uno tequifresa, en el otro Malibu piña.
1: Hola, Tony. Hola. Espero lo que cantó ayer. No creo, pero a ver.
0: ¿Eh?
1: Si no te vas, te hago sitio en este corazón hambriento.
0: Bueno.
1: 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Si no te vas, tengo tarde de domingo y mil inviernos.
0: Qué bonito, tío. La gente se aburre y se viene aquí al programa, da por culo. ¿Esto qué pensáis que tú sí que vale? Bueno, muy bonita, Daniela, que me encanta ella. Buenos días, el Prime para mi Saúl de Cantabria. Ya te he guardado. Edu de Burgo dice: si te violean, que sea con seguridad. ¿Esto qué es? No sé qué es esto que me han mandado. Hay una pantalla ahí que pone intento, viol, seguridad. Pondré un... Mándame un cacharro de esto, me lo pongo en el culo. Aló, buenos días, zona este, Tony. Soy María José de Yecla. Ya tengo guardado, chiquilla, y lo pone aquí. Uy, ¿dónde va? ¡Uy, mira, ahí está con la trompeta! ¡El tío la trompeta!
2: Venga, va. La sesión de hoy... De que sea de canciones cantadas por ti, pero sin voz. Eso estaría bien. Venga.
0: ¿Qué hago ahora yo? ¿Yo ahora qué hago? ¿Te aplaudo? ¿Te doy un koala? Te voy a dar un koala, yo.
3: Cuando un tonto se agarra una reja, si no lo arranca, allí la deja.
0: A ver.
4: Buenos días, tío Tony. Venga, vamos a por el jueves de sesión. Venga, un fuerte abrazo. Y fue una pena lo de ayer, lo del rayo, pero bueno.
0: Es verdad,
4: y
0: tío.
4: Y tu hermano,
0: qué pena.
4: Pues nada, tu hermano que le den por culo.
0: Ahí, ahí. Seguro que le gusta también, bueno, le gusta todo. Cariño, testaño. Dice, el curso de bricolaje te está afectando demasiado. No diga estantería. Será mejor que la deje. Los cajones. Oye, Ocelito el Chipa mandándome un chiste bueno, tío. Venga, otro, otro. ¿Y estudia alguna carrera? Le tengo echado el ojo a una oposición. ¿Te la vas a sacar? No seas ansiosa, ¿eh? Estamos hablando. Espérate. ¡Oh! ¡Otro bueno! Momento, voy a mezclar. Hace una calor que tendí una lavadora y a los 5 minutos estaba la ropa más tiesa que el calcetín de un quinceañero. Esto es una mierda. Pero ha tenido dos chistes. Bueno, ha robado bien, Ocelito. Ha robado bien,
5: escúchame,
0: sí, señor.
5: Compréndelo. Es imposible nuestro amor. Porque entregué mi corazón a la mujer que quiero.
0: La gente se aburre y no se viene a dar por culo al programa.
6: Y ya lo ves, la vida es así.
0: ¿Y con este qué hacemos? ¿Y esta rata quién la mata? El Diaboli de Cieza. Lo mismo lo incorporamos. Lo voy a meter en la radio para poder echarlo luego por inútil.

No entiendo por qué esta canción esta, la llama la del juego del calamar, tío, de verdad. Vi la serie y tío, yo no he escuchado esto. Nada que se le parezca. No sé,

0: juez se marcha. A ver. Joder, espérate, voy a buscar Reme. ¿Dónde está Reme? ¿Dónde está?
1: Este fin de semana, ¿dónde va a salir? ¿Dónde va a salir?
0: Tony, encantado de pertenecer a esta familia de gente que está mal de la cabeza. ¿De cuánto es el bizu un polo del Prime? Se me ha olvidado. Dime a qué hora ponemos el Prime para el lunes, chiquilla. Esto aquí es gratis todo, esto es gratis. Y va a ver tú cuando yo ya me ponga polluo y empiece. Lo que no va a ser gratis son los Street Online, ¿ves? Me pongo a polluo y empiezo con los Street Online. Eso sí lo voy a cobrar. Wow, valgo cada euro. Señor Risqueto dice, mira la llave de mi nueva casa. Tony, ya firmé la hipoteca y tenemos casa nueva. Anda, méteme el tema rabia, morir y matar para la inauguración de la casa. Postdata, la hipoteca retrasó la boda para el año que viene. ¿O se queda Reme solo como novia del año?

0: Madre mía, la maldad humana no conoce límite. Dice de Reme Delche que a mí me ha gustado. Y repito, a las 6. O el lunes, el Prime también a las 6 de la mañana. Ah, que voy, que voy. Voy recuperando WhatsApp. Pedro de Donosti me pone aquí la boda. No entiendo yo qué quiere decir esto.
1: Que no, trastornado, que no me refiero a tu sueño, a lo de la boda del año de Yecla, coño. No te enteras ni cuando te corres.
0: Vale, vale. No, no, no, el Juan Frei Labané. Estaría bien, estaría bien. Uno no sabe cómo se hace y el otro no se acuerda. ¡Cómo existe!
2: Hola, Tony, buenas noches. Me alegro que estés aún vivito y coleando.
0: Todo, por ahora sí.
2: Méteme, por favor, la nueva del bar. ¿Vale? Venga, muchas gracias. Un beso en la nuca.
0: Venga,
2: hola. ¡Ay, Albacete! Yo también opto de 4 a 6. Ya está ahí un espacio muerto de risa.

0: Villa.
1: El Tony es cojonudo. Como el Tony, no hay ninguno. Claro, defiéndeme bien a mi Tony, que no me enteré yo. Y tú, sonadito, con lo pequeño que eres tú, pocaos en los tobillos al que venga a meterse con mi Tony. Un saludo, familia. Al tío Calavera.
0: ¡Qué bonito, tío! Genaro, espera, coño. Genaro le ha dicho al otro que he contratado, como en la película Michael, tío, cuando le presenta al guardaespaldas, le dice, protégelo con tu vida. Lo mismo le ha dicho Genaro al otro guardaespaldas que he tenido que contratar. Lo mismito, tío, emocionado.
1: Yo veo más cuando cantan el Diaboli y el Solís juntos en una gala benéfica para Ilunion. Pues bueno, están los dos.
0: Lo podemos hacer.
1: Para ingresarlo en el Ilunion. Uno, que si llueve no se baña. Y el otro, que está mal de la cabeza, según dicen. Nada, ingresados en el Ilunion. Compañeros. Aú.
0: Oh, ese aú ha estado bajo de tono, tío. Y el Diaboli dice, Tony,

0: Ya es otra cosa. Empieza por Sa y termina por Ble. Porque díselo, coño, que se lo olvida la gente.
1: En mi casa la estrella soy yo.
0: Reenvíame el audio que te envían, Carbón, y yo lo limpio. Dime, ¿yo cómo sé si el audio viene limpio o sucio?

Alfi Rosario. Y esto es... Mira, el coche que se compró el señor Risqueto, pero fue a recogerlo y la señora Risqueto se enteró y lo tuvo que descambiar. Se iba a comprar un Ferrari y al final ha terminado con un Dacia Logan. ¡Qué desgraciado, pobrecito, tío! ¡Pobrecito!

0: en Mercadona. Dice Pati, vamos a hablar de teléfonos móviles hoy en Radio Patio. Hoy Radio Patio a las 7, aquí en Zona FM.
1: Tony, ¿qué haces poniéndole audos a las plantas? Coño, es que el jardinero me ha dicho que les pusiera abono.
0: Joder. Joder. Vamos a terminar contando el chiste de qué hace un campesino vestido de Drácula por la noche en medio del campo sembrando el miedo. Vamos a terminar ahí, ¿eh? El nivel de los chistes es tan lamentable que vamos a terminar ahí. Lo veo venir. Lo veo venir. Uy, ya no hemos terminado un bloque.

¡Habla! ¡Y Juana se ha dejado otra vez! ¡El dedo puesto en... en el botón! Se está metiendo el móvil por el orto y es que tiene un vicio, tío. Se mete el móvil por ahí, le pide a la gente que lo llame. Claro, para que luego le da el vibrao ese.

Perdón, perdón, estamos desco. No, no, gracias al Checho, no me ha comido la desco. Estaba aquí con una llamada interesante. Pero estaba hablando por teléfono y mezclando, ¿eh? ¿No has visto tú un tío que haga eso? Del Ferrari de James Hyde al Liquor Store de Joel Corey. Y esto es... Te va a sonar.

0: En punto de la tarde, este día 28 del quintonavo mes del año, que se va terminando.
1: Tony, dile al Diabolik que se limpie él la boca. Pero con una lija de 60.
0: Habla bien, asqueroso. Aquí hablamos. Tío, habla bien, Bau, tío. Encima que el chaval se ofrece, tío, que tu audio es una mierda, tío. Vete a hacer pipí, tío, y mándalo desde el baño, coño. Es que suena las máquinas esas, los vibradores, eso que tú usas, suena muy mal, muy desagradable.
1: Que no se entiende nada. Sufrut.
2: A las 6 de la mañana. A las 6 de la mañana te va a mandar un mensaje tu fruta madre.
0: Joder.

0: Joder, tengo calor. Sergio, el señor Riqueto, dice, sonado el Dacio Logan es para sacar la basura. ¡Oh, oh, oh! ¡Qué merceraco tiene el tío! Ya, pues, para la boda del año en Yecla, me lo podría dejar para llevar a los novios. A ver, José, vas con Murcia.
1: Buenos días, Tony. Buenos días, familia de Sonaus FM.
0: ¡Hola!
1: Joder, Tony, me la estás metiendo que no me estoy enterando ninguna, ¿eh? ¿Cómo la metes de bien?
0: Es verdad eso de que los vascos nacen donde quieren, ¿eh? Mira, José, el vasco en Murcia. El guapera del Corcón dice, joder, entre los audios de los oyentes y las sesiones grabadas, este tío no pega ni chapa, sos flojo. Menos mal que están ahí los que están mirando por el Twitch y por el TikTok y están viendo como continuamente me estoy cambiando de auriculares, como estoy tocando botones. Y de verdad que es fácil levantar falso matrimonio. Sergio de Puncela dice, qué guapo es tu perro, ¿eh? Guapo, mi Messi. Uy, que se va, que se va. Hoy. Tío, me despistáis de lo importante. Me despistáis de lo... Tío,

0: Tony, hoy el koala es para ti, porque joder, cuando un tonto se agarra una reja, si no la arranca, ahí la deja. Vaya dos días que nos lleva dando, colega. Que para atrás ni para coger impulso, cojones, olvídate una puta vez.
1: O tienes razón, tío, si es que no falta razón. Si es que la cabra tira el monte, tío.
2: A ver, Tony, yo no soy anestesista, pero a mí me han dicho que te duermen justo para una colonoscopia, te duermen con sabo. Sabo. Se llama sabo el producto. Tú vale, busca vale. Lo que es, anda. Si no sabes lo que es, me llamas y te lo explico.
1: ¿Lo hay en Mercadona o no?

Joder, qué mala baba, tío. Juan Luis en Madrid. Imagínate en una celda y el ama los dos en otra en el mismo pasillo. Joder, me lo voy a pasar bien la ducha. Tony, si te acaban de...

0: Siamo collegati. Mondito da McLean. Una pareja está cenando en un restaurante muy elegante. En eso que el esposo se queda mirando fijamente a una mujer hermosa que está en la barra sola y tomando un trago. La esposa, dándose cuenta, le pregunta con tono serio: ¿se puede saber a quién miras tanto? El esposo, tratando de salir del apuro con filosofía, le dice: ¿ve a esa mujer? Bueno, pues ella es mi pasado. La esposa lo mira de arriba abajo, se acomoda en la silla y le responde: pues como siga mirando así, mi amor, ella va a ser tu futuro y yo voy a ser tu pésame. Jodido, qué chiste más malo, tío. Joder, Rubén, malo y largo, tío. Toma, pa' ti.
1: Cuando un tonto se agarra una reja, si no lo arranca, allí la deja.
2: Vamos ahí, Tony, con la sesión. Venga, un saludito a Sony, Genarito y todos los sonaetes. Y a tu hermano, que le den por donde más le gusta. Venga, máquina, y tócame lo que más me gusta.
0: Tío, vamos a hacer un trato, tío. A partir del lunes, tío, no le vamos a dar más publicidad. Es que todo encima le viene bien, tío. A partir del lunes no se va a volver a mencionar más a este tío.
2: Bien, rabo, que te han gustado mis chistes de hoy.
0: Sí.
2: Hoy están haciendo una sesonaca, cabrón.
0: Por eso mismo, tío, la estamos ensuciando con un gilipollas. A partir del lunes no se vuelve, no existe. Si lo hubiera palmado. Buenas tardes, Tony. He oído que el Diaboli se une a Zona FM, dice Marco de Valencia, don Juan. Hostia, qué guay, llenando parrilla para los telespectadores, ole tú. Oye, una posibilidad. Alegría, chico, yo escuché Rubera. El Bau dice: perdón, madre mía, Bau, con huevos negros que te haya yo que llamarte la atención. ¡Ay! Eso es que, por lo visto, se ha discutido Ezequiel. Llevan 2 días durmiendo en habitaciones distintas y se viene aquí al programa.
3: A mí el Mercedes lo tiene cuando quiera, pero lo tiene que llevar el señor Genaro.
0: ¡Vale, vale! Mi caso, Tony, la peña no sabe apreciar tu profesionalidad, Armando de la Nave, dice Juan Anderecla. Yo me quedo con el cariño que me da la gente de Yecla, tío, a ver que voy. Mi segunda casa. Os quiero a todos, no, os quiero a todos, pero la verdad, sí que es verdad que ya Yecla no creo que vaya mucho. Estaba ahí, el principal motivo es veros, pero luego pues también ir a cenar e ir a la Manix. Pero este es el último fin de semana que la Manix está abierta, tío. Y yo la verdad es que no me atrae nada

ir allí, sí, para cenar, para veros. Pero ¿y luego qué hacemos, tío? Yo no me voy a meter en la discoteca de allí a escuchar reggaetón. Lo siento mucho. Así que creo que la verdad ya tampoco voy a ir mucho.

0: A ver, fecha pues importante. Intentaréis San Isidro. Bueno, lo de verlo en San Isidro es que eso ya se ha quedado como un... La quedada de San Isidro es que ya es un clásico y se va a ir manteniendo en el tiempo. Luego, pues, septiembre, que es la feria, pues lo mismo me escapo también, en fin. Pero ya no con tanta... O sí, vete tú a saber. Lo mismo vuelvo a hacer programa para alguien de allí. Es que no lo sé, tío, no lo sé. Ahora mismo estoy... Tío, este que me estaba llamando ahora mismo de un concesionario de coche y moto de aquí de Málaga que quiere que vaya a pinchar 3 horitas por las tardes.
1: ¡Rabo, rabo, rabo! A ver si es verdad, Tony, a ver si es verdad y lo cumples. ¡Rabo, rabo! Yo te apoyo. Venga.
0: Lo juro porque la mamá se me ahoga en el acuallín. A partir del lunes, da igual las provocaciones, que no existen.
1: Además, no hay más desprecio que no hacer aprecio. ¡Rabo, rabo! ¡Hola, Tony! Por cierto, la colonoscopia, la sedación es la hostia.
0: Es que sí, tío. Yo, si por mí fuera, me haría una cada 3 días. Que me lo dejaran aquello como la bandera del Japón.
2: Tony, ha habido un problema. Lo he dejado con el Ezequiel.
0: No,
2: me ha sido infiel.
0: No, no.
2: Cruelmente.
0: No.
2: ¿Qué hacéis hacer mi pareja?
0: Joder. No, no, eso hay que arreglarlo, Bau. Eso hay que arreglarlo, tío. Eso hay que arreglarlo. Soy la pareja de moda en la jineta.

0: Y a lo tonto, vaya mezclón. Vaya sesiona que está quedando, ¿eh? A ver si es verdad, Almendra, dice la Vane. ¿El qué? ¿Lo de tu boda con el Juanfran? No, ojalá fuera, ¿verdad?
1: Pues yo por suerte me la hago todos los años. Por suerte o por desgracia. Por suerte te digo, porque gracias a ella me operaron y aquí sigo.
0: Bueno, pues yo me alegro, tío. Alberto Miranda de Ebro. Está mirando al Ebro y mirando a Cuenca. Alberto, explícanos qué es eso de ponerte mirando al Ebro. ¿Es como mirando a Cuenca o es distinto?
2: Sonao, es verdad. Bau y yo hemos reñido.
0: No.
2: Y todo por culpa tuya.
0: No me joda.
2: Por meternos con nosotros.
0: Ya, vale, vale. Yo a esta gente no le he metido nada. ¿Hasta qué hora dice que te queda hoy? Dice la Pati de Orense. Hasta las dos, hasta las dos.
1: Para mañana, bueno, para mañana no, para el lunes. Para el lunes te mando una foto de la ventana de mi casa y te lo explico, lo que es mirando al Ebro.
0: Joder, pensaba que me iba a mandar una foto del culo. Yo eso no me hago ahí, que no me... A mí no me metan nada, dice Luisito Toledo. A ti no te cabe, tío, a ti te tendrás que meter un alfilé. Medio metro que mide. Ah, dice la Vane lo de a partir del lunes. Lo he jurado porque se me ahoga la mamá en el acuallín. Ya, tío, porque es que al final me bajo yo al nivel de gilipollas y quedo de gilipollas yo también, es que es verdad. Tío, es que tenéis razón. Si todo el mundo sabe, si al final todo el mundo sabe el currículum de uno y de otro, tío. Ay, yo ya te digo, me agarro lo que me agarro, tío. Mateo está haciendo un trabajo del carajo. Pero es que a las 11, por lo que sea, le vienen 120 del tirón, ponía hoy. Que sí, que lo hace muy bien. Pero se ve que hay algo por ahí que tiene que pasar también a las 11 para que la gente salga huyendo.
3: Alberto, cuando se pone mirando para el Ebro es cuando se pone a mirar a los piragüistas a entrenar. ¡A que sí, Alberto! ¡Like!
0: ¡Qué marda tenéis!
1: Luisito, no seas tonto, que te iba a gustar. Ya verás cuando lo pruebes.
0: ¡Desde luego! Lo malo, ve, lo malo de la colonoscopia que te tira 3 días, muy malo. Antes, antes. Pues, 3 días antes de la colonoscopia, o 2. 2 días antes nada más puede comer puré de verdura y yogur. Para que lo que viene siendo eso se limpie. Tiene lo bueno, pero también te digo lo otro. Tiene lo malo. Que es que te tiras 3 días comiendo como... papilla. Te tiras 3 días comiendo papilla. Qué calor tengo, tío, de verdad. Me noto calentorro tela. Ya no tengo más WhatsApp, tío. Me lo he cepillado todo. Sí, pues mira. Sí que la pega yo un arreón.

0: Telegram no volví a saber de ninguno. Ya te digo, hoy nos vamos a despedir todos. A veces que me duele, tío, porque me duele la cosa que sé que os ha hecho a la gente. Me duele que a una persona recién divorciada con dos niñas pequeñas que la ha pasado canuta porque la ha tangado 10.000 pavos, tío. De hecho, hace dos semanas estuve hablando con ella. Me duele, lo siento, me duele. Pero lo dicho, hoy lo enterramos.
1: Esto ya verás cuando le mande la foto de los piragüistas mirando al Ebro.
0: Bien, bien.

ahí entre las patatas. No entiendo esto. Da igual que tenga WhatsApp o no, si no los lees. Y hazte todo con el prank. Hostia, Juan Justin, que es tu cumpleaños, tío. Ya que es el cumpleaños de Juan Justin.

0: Dice Maitechu que fue ayer cumpleaños. Vale, pues no lo sabía. Cumpleaños ayer y pasaste de mí. ¿Quién que te cante? A ver, Juan Justin, ¿quién que te cante el cumpleaños feliz? A ver, entre los sacos de patata. Oh, no entiendo esto.
1: Roberto Zamorano con sus amigos, esos heavy, tiene bastante. A ir a hacer la colonoscopia cada dos por tres.
0: Del Chesito, ni nos quedamos con lo que suma, lo que resta fuera. Que le vaya bien, adiós. Sí, a partir del lunes, silencio total. Además, que la profesión la tiene que llevar por dentro, tío. A mí, la verdad, me jodería mucho si 50 de ustedes venís a Málaga y solo dos me cruzo con todos ustedes y solo dos me saludan o ninguno me llama para tomar algo, tío. A mí me dolería que te cagas, ¿eh? Paso. Bueno, ya estamos. Si tú pasas, yo también. Juan Justin no cree que le cante el cumpleaños feliz. Pues te la voy a cantar, porcone. Te voy a cantar, me da la gana. Ahí va, ahí va. Dame, dame ahí. Cumpleaños feliz. Ya este. Como que me llamo Miguel.

última. Sí, esta va a ser la última. Mira, me ha mandado un besito, Wang Yuxin. ¡Ay! ¡Qué bien! Ya me libro de ustedes hasta el lunes. Os recuerdo que mañana, aunque no hay programa en directo, pero mañana os dejo dos sesiones mías mezcladas por mí entre las 10 y las 12. No, entre las 10 y las 12, no, entre las 12 y las 2. Dos sesiones mezcladas, pero con voz. A la gente le gusta más con voz. Luego de... por las tardes de 4 a 6 las que pongo sin voz.

castillo se convertirá en circo. Así que mejor no mencionarlo más. Sí, de verdad. Hoy hacemos un pacto. Que ya no se habla nunca más, tío. Somos gente con un nivel intelectual superior a la media. Y luego, pues, sé que los resultados están ahí, tío.

0: Ya viva, soy Brian, tío, tendrá que esperar.
1: Y que de las patatas que dice aquí el chiquitín de Luis, es que la última vez que le he visto, que no ha sido hace mucho, iba cargado con patatas y estuvimos retozando ahí entre las patatas y todas esas cosas.
0: Hombre, Luisito Toledo, una patata la puede usar de almohada perfectamente.

persona que no iba a hacer programa por no cantarle el cumpleaños feliz a este desgraciado, tío. Pero al final que no estáis viendo que no soy nadie, tío. Hacéis conmigo lo que queréis. Alguien no ha saludado a la emisora asociada, coño. Recuerdo que el programa este, además de a través de Sonaos FM, la aplicación que la puedes bajar totalmente gratis para tu teléfono o tablet para llevarnos las 24 horas en el bolsillo. También lo puedes oír el programa de 12 a 2 a través de Solo Éxitos en Cieza, Play Radio en Priego de Córdoba, La 90 FM en Valencia, Johnny DJ Radio y Onda Indano en Almería, Splash en La Rioja, Omega 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Ya me lío y todo con esto, tío. No sé por qué, pero tengo un calor hoy que flipo. Venga, 10 segundos, entramos en el post-prime. Ya, por favor. Tema este, ya a partir del lunes. Que no exista. Que compansen o man su mierda, ya está, tío. Si es que sabemos que están más pendientes de nosotros que nosotros de ellos. Gilipollas soy yo que caigo, claro. Soy gilipollas. Soy mal de la cabeza. Pero por favor.

0: Eso, vale, va, Fran de Yecla.
1: Dice, señorita, cuando voy a sacarme sangre, la sangre me la saca una enfermera, no me la saco yo. Dice, ya, pero los bancos de semen funcionan de otra manera.
0: Joder. Fíjate tú qué buen final hemos dado al programa.

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0: en fuego.
1: ¡Yepa! Aquí Benito de Hernani al aparato. Joder, qué placer es estar en este grupo de sonaos. Venga, saluditos. Si quieres.

0: Buenos días, soy el sicario de Cádiz. Estoy sonado, no. Lo siguiente, un saludo.
1: Quiero firmar esta última carta enfrente de este mar, dándole las gracias por acercarme al sol, por sacarme de la

Gracias.